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0: En esta canción nos va a acompañar un gran amigo y un gran músico, Miguel Insunza. Quiero que por favor le den un aplauso muy fuerte. Muchas gracias.
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0: Adiós.
1: La siguiente canción se llama Flores.

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A continuación, el himno nacional de la República Bolivariana de Venezuela, letra de Vicente Salias y música de Juan José Landaeta.

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1: Seis y cero minutos.
2: A continuación, el himno nacional de la República Bolivariana de Venezuela, letra de Vicente Salias y música de Juan José Landaeta. ¡Gloria!

0: A continuación, les ofrecemos como cada día la oración del conductor. En el nombre del Padre, del Hijo y del Espíritu Santo. Amén. Señor, dame una mano segura y una mirada vigilante. No quiero muertes en mi ruta. Quiero defender la vida que tú haces palpitar en cada hombre. Jamás querré estropearla. Quiero que el auto que manejo sea un verdadero servicio humano. Que el gusto por la velocidad no me impida gozar la belleza de las flores y los campos, de las montañas y los valles, de los seres y cosas bellas que has hecho para ver. Señor, quiero tu gozo y tu paz en mi camino. Ven conmigo. Amén.
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1: Amigas y amigos, muy buenos días. Estamos en Maracaibo, Estado Zulia. Hoy es 30 de junio. Bueno, ya finalizó el mes de junio. Se fueron, ya cumplimos 6 meses del año 2026. Entramos a contar ahora los últimos 6 meses del año. A partir de julio, mañana ya es julio, mes 7. Y bueno, en medio de esta triste, dolorosa y lamentable tragedia que vive nuestro pueblo venezolano, que vivimos todos los venezolanos, que de alguna manera tenemos genuinos sentimientos humanos. Y bueno, esto nos tiene golpeado a todos. Muy lamentable y muy triste lo que estamos sufriendo, lo que estamos viendo, lo que está ocurriendo. Y por supuesto lo que ocurrió. Esta es la emisión 746 de su programa Despierta Maracaibo, la revista política de la radio. Por su emisora 103.9 FM Metrópolis, la emisora que lo tiene todo. Le acompañamos en la dirección de la radio Omar Contreras, en la producción de Metrópolis Juan Carlos Reyes y José Cheo García. En la operación técnica, José Cheo García. En la voz que identifica la radio, Nelson Verde. En la producción del programa, la magíster Giovanna Castillo. Le saluda a su amigo de siempre, Enrique Parra, certificado de locución 62525. Nuestras redes digitales y plataformas de sonido, arroba Metrópolis 1039, y con audio en vivo por Metrópolis 1039 FM.com. Nos retransmite en simultáneo la emisora Despierta Maracaibo 97.9 FM, con la dirección de José Bracho Brachito, el amigo Brachito, el amigo de siempre. Bueno, vamos con el comentario de rigor, José Cheo García. Bueno, sí, vamos a ir, y bueno, sin antes decirle que son las 7 y 15 de la mañana, las 7 y cuarto de hoy, 30 de junio de 2026. Bueno, el comentario de rigor es el siguiente, es una pequeñísima reflexión. A uno les toca estar en Caracas, a otros llevando y trayendo insumos o heridos, a otros siendo los que busquen entre los escombros, a otros animando a los niños, niñas y adolescentes, a otros coordinando la logística. Cada quien forma parte de un gran rompecabezas en medio de esta lamentable tragedia. Y el que tenga intenciones politiqueras y de monetizar a través de las redes sociales a costa del drama de los venezolanos, bueno, de ellos se encargará Dios y el mismo pueblo que lo escruta todo. Bienaventurados los que participan con intenciones humanas genuinas, Dios también los mirará con bondad y perdón. Es absolutamente reprochable, detestable, que algunas personas quieran sacar provecho politiquero de medio de la tragedia, y que otros pretendan, influencers sin alma, desprovisto de todo sentimiento, monetizar con selfies, con videos y con opiniones irresponsables sobre lo que está aconteciendo en medio de la tragedia viva. Los que opinan sobre el desarrollo y el desenlace de todo el esfuerzo humano inconmensurable que están haciendo hombres y mujeres, rescatistas, bomberos, forasteros con experiencias que llegaron a traernos no solo la experiencia y su fuerza y su propia vida, porque ponen en riesgo su vida, sino que también trajeron a presto operacional, trajeron sus propios implementos, sus propias herramientas, trajeron vehículos especializados para atender la tragedia. No se puede opinar irresponsablemente, no se puede opinar sin conocimiento de causa, porque es una acción irresponsable, es una acción desalmada quien opine y quien de alguna manera intente sin conocimiento opinar o dar una versión sobre el desarrollo del proceso de rescate y salvamento que se está haciendo fundamentalmente en el estado La Guaira. Y mucho menos intentar sacar provecho político, politiquero, político partidista en medio de esta tragedia. Todos lo está viendo el Señor. Todos tendrán que pagar su factura por esos hechos absolutamente reprochables. Es la hora de la unidad de todos los venezolanos. Es la hora de acompañarnos mutuamente en medio de este profundo dolor que tenemos todos los venezolanos. Aquí hay zulianos que nunca han ido a La Guaira, que nunca vieron a La Guaira y han conocido La Guaira, y sienten el dolor en lo más profundo de su alma, porque al final son compatriotas, son seres humanos los que fueron impactados por ese terrible terremoto que ocurrió el 24 de junio. Así que allá cada quien con su conciencia, cada quien con sus sentimientos y cada quien con su proceder. Vamos a un corte comercial y ya regresamos.

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2: Bueno, amigas y amigos, estamos de vuelta con Despierta Maracaibo, la revista política de la radio. Son las 7 y 23 de la mañana y hoy es 30 de junio, el último día del mes de junio, el último día del mes 6, es decir, que ya nos consumimos 6 meses del mes de junio de este año, que va, bueno, vertiginosamente rápido. Bueno, China está donando suministros de emergencia por 100 millones de yuanes para apoyar a Venezuela. Además, China también ha facilitado a la parte venezolana imágenes por satélites de las zonas afectadas por el terremoto, con el fin de apoyar sus esfuerzos de socorro y reconstrucción. Sí, los chinos, a través de sus satélites, bueno, están pasando imágenes desde el satélite, imágenes sobre el terreno y las condiciones en que están, para ayudar y facilitar el rescate y la reconstrucción de esa zona. Y por su parte, bueno, están suministrando 100 millones de yuanes para apoyar a Venezuela. Como lo están haciendo otros países, tantos países, ¿no?, que están llegando, que ya llegaron, que están incorporados con su propio esfuerzo en rescatar, en lograr sacar debajo de los escombros a personas que aún están con vida allí y que, bueno, es necesario sacarlos. Hemos visto con mucha alegría cómo logran sacar debajo de los escombros a ancianos, niños, adultos, bueno, que vuelven a nacer, le garantizan nuevamente su vida. Bueno, yo creo que ya va como más de 50 compatriotas que han sido rescatados debajo de los escombros por el inmenso esfuerzo que están haciendo los rescatistas experimentados de China, de Italia. Bueno, fundamentalmente hay que resaltar la colonia española. España se ha hecho presente con rescatistas, con implementos, con instrumentos de rescate. Italia, la colonia italiana también, y Portugal, es decir, tres colonias muy vinculadas, muy integradas a los venezolanos: España, Italia y Portugal. Pero también ha llegado delegación de Cuba, ha llegado delegación de muchos países. De Egipto, República Dominicana fue uno de los primeros países que llegaron, y por supuesto México, los topos mexicanos, que bueno, que es uno de los que más ha avanzado en el rescate. Todos los países de alguna manera están solidarios con Venezuela, los propios Estados Unidos de Norteamérica, también con un importante contingente y donaciones que se están dando. De manera tal que Venezuela ha sentido la solidaridad de países: Argentina, El Salvador, Costa Rica, Panamá, es decir, Colombia, los hermanos colombianos han estado allí, el propio Ecuador, Chile, que también tiene experiencia en eso, han estado y están allí en el terreno, en medio de la tragedia viva, haciendo un gran esfuerzo humano, técnico, de experiencia, para rescatar con vida a ciudadanos debajo de los escombros, en medio de esa dantesca escena que vemos a través de las redes sociales y de la televisión. Y es por eso que es absolutamente condenable que alguien sea capaz de emitir una opinión, de juzgar, de poder sin ninguna base y sin ningún tipo de conocimiento intentar evaluar el trabajo que se está haciendo en el escenario trágico de La Guaira. Es absolutamente reprochable que se pueda de alguna manera intentar generar hechos y circunstancias que desmeriten el esfuerzo humano que están haciendo todos esos hombres y mujeres venidos de otras tierras, y los propios venezolanos, el ejército, la Fuerza Armada Bolivariana, los bomberos venezolanos, rescatistas venezolanos, Protección Civil de Venezuela, la Policía Nacional Bolivariana, el 6CPC, las policías regionales, allí haciendo un gran esfuerzo todo, día y noche, allí, para que venga alguien cómodamente desde su celular y desde su sofá a intentar evaluar y determinar o emitir un juicio sobre lo que se está haciendo allí. No seamos irresponsables, no seamos indiferentes al dolor que está sufriendo la gente allí, generando confusión, generando alentando el caos, intentando distorsionar y tergiversar la realidad de lo que está ocurriendo allí. Bueno, por otra parte, en este mismo orden de idea, Air Europa, que es una línea aérea, operará vuelos entre Madrid y Valencia, utilizando el aeropuerto de Valencia tras el cierre del aeropuerto de Maiquetía, que colapsó totalmente. Que por cierto, anteayer estuvo la ministra de Transporte y Comunicaciones, Jacqueline Faría, con una comisión de ingenieros y expertos en estructura evaluando los daños del aeropuerto internacional de Maiquetía. Inclusive algunos expertos norteamericanos y suizos evaluando las condiciones del aeropuerto y de sus estructuras para iniciar de inmediato la posible recuperación del aeropuerto internacional de Maiquetía. Igual se estuvo evaluando la pista principal de aterrizaje del aeropuerto de Maiquetía, que se quebró, hubo ahí una grieta profunda, y eso también se está evaluando para intentar recuperar lo más pronto posible el aeropuerto de Maiquetía. Bueno, como les decía, España, China, Portugal envían ayuda humanitaria para apoyar a Venezuela. Venezuela recibió cargamento de ayuda humanitaria procedente de España, China y Portugal como una muestra de solidaridad con el pueblo venezolano tras fuertes sismos registrados en el país. Está todo el país en ese sentido. Bueno, Plus Ultra reanudará sus vuelos entre Venezuela y España también. Este martes, hoy 30 de junio, se utilizará el aeropuerto Arturo Michelena de Valencia también para continuar con los vuelos internacionales hacia Europa. Es importante que haya la garantía de estos vuelos internacionales para Europa. Siguen llegando de alguna manera ayudas de todas partes. Vietnam también. Vietnam, imagínense ustedes, Vietnam allá en el sudeste asiático dio un contingente de militares con experiencia también en búsqueda y apoyo logístico para incorporarse a las labores de rescate en la zona de La Guaira. Y por otra parte, también, imagínense ustedes, el Real Madrid. Yo no soy de Real Madrid, Cheo, yo soy del Barça. Pero hay que decirlo, el Real Madrid donará 1 millón de euros por el terremoto de Venezuela. La Fundación Real Madrid anunció este lunes la puesta en marcha de una campaña de recaudación de fondos en colaboración con la Cruz Roja para ayudar a los afectados por los terremotos en Venezuela. Así que, bueno, como parte del anuncio que ha hecho el Real Madrid a través de su presidente Florentino Pérez, harán una donación de 1 millón de euros, que es casi 1.14 millones de dólares. Qué bueno, qué bueno. Y por otra parte hay que decir, bueno, que para los venezolanos se enfrió el Mundial de Fútbol, ¿no? Lo estamos viendo muy parcialmente. Yo vi el juego de Brasil y Japón, estuvo muy bueno, mucha tensión. Yo estuve ahí con los nervios de punta. No había visto hasta ahora un juego que me electrizara, ¿verdad? Es la palabra, que me conmoviera tanto. Como el de Brasil y Japón. Los japoneses hicieron un tremendo juego. Es un tremendo equipo los japoneses. Bueno, por otra parte hay que resaltar, pues, y esto de alguna manera da cuenta del espíritu solidario que tiene el venezolano. Aquí se convocó el lunes, hoy es martes,

que está allí al lado de la Maternidad Castillo Plaza, bueno, convocó a una jornada de donación de sangre. Se convocó para ayer lunes a las 7 de la mañana en el Banco de Sangre. Bueno, y concurrió masivamente donantes de sangre allí. Llegaron más de 200 donadores de sangre, razón por la cual se alcanzó ayer mismo la meta que tenía prevista el Banco de Sangre, y por tal motivo se suspendió la jornada hoy, hasta nuevo aviso. De manera que hay que estar pendiente para que para una nueva convocatoria y ustedes puedan ir a donar sangre. Hay que de alguna manera garantizar la posibilidad de enviar sangre a los hospitales que lo requieran en caso de las operaciones que están surgiendo. De manera tal que el Zuliano rompió el récord. En un día se cubrió la cuota de donación de sangre que organizó el Banco de Sangre del Estado Zulia. Muy bien para ello. Vamos a intentar, Joana, llamar a la doctora Lismar Rojas, la doctora Lismar Rojas, que es una hematólogo y es la subdirectora del Banco de Sangre de Estado Zulia, a ver qué nos dice. Y bueno, esto nos reconforta y nos contenta que el zuliano sigue con su espíritu dadivoso, solidario. Y bueno, ayer mismo se cubrió la cuota de la donación de sangre que implementó y organizó el Banco de Sangre del Estado Zulia. Bueno, por otra parte, el canciller Iván Gil agradece ayuda humanitaria internacional. La solidaridad es el acto de amor más grande entre los pueblos. El canciller expresó su agradecimiento ante el despliegue técnico y la asistencia humanitaria internacional recibida tras la emergencia nacional provocada por el terremoto en Caracas y con gran impacto en Caracas y La Guaira. De manera tal que el gobierno nacional, el gobierno bolivariano, agradece infinitamente la muestra de solidaridad del mundo. El mundo entero ha volteado a mirar a la República Bolivariana de Venezuela. Y eso de alguna manera también es el fruto de la diplomacia de paz que adelanta el gobierno venezolano en el mundo. Bueno, por otra parte, hay que decir el anuncio que hizo, el reporte que hizo ayer el presidente Jorge Rodríguez, el presidente de la Asamblea Nacional, quien es el vocero oficial del gobierno nacional frente a la tragedia. Jorge Rodríguez informó que el número de personas que han perdido la vida por los terremotos asciende a 1.719 personas y el número de heridos 5.034. Es decir, estos fallecidos, 1.719, son las personas que se han encontrado sin vida y que han sido rescatadas sin vida y que el Estado da cuenta del cuerpo y están en el proceso de identificación, de encontrar a los familiares, y esa es la cuenta de los fallecidos, de los cadáveres que se encuentran, 1.719. Los que no han aparecido son obviamente desaparecidos, es decir, pudiera y se supone lamentablemente que debajo de los escombros hay personas muertas, fallecidas, pero mientras no se consiga son desaparecidos. Entonces hay que tener cuidado y saber darle lectura a estas cifras que anuncia el vocero del gobierno nacional, Jorge Rodríguez. El total de afectados asciende a 22.619, es decir, porque la vivienda está fracturada por de alguna manera, porque está tendrán que deshabilitar edificios y casas porque están en su estructura absolutamente fracturada y son de alto riesgo. Esa es otra etapa que viene y bueno, va a ser muy dura esa etapa. Por otra parte, se habla de 855 edificios afectados.

afectados por el terremoto, por el doble sismo que hubo en Venezuela, de los cuales 189 colapsaron totalmente y 666 sufrieron daños parciales o graves. Hay algunos que hay una comisión también que de manera muy responsable designó la presidenta Delcy Rodríguez en Consejo de Ministros, una comisión integrada por expertos, ingenieros en estructuras fundamentalmente y arquitectos, que la dirige el ingeniero Francisco Garcés, y que está evaluando estos 855 edificios que fueron afectados para determinar cuál es la gravedad de las fracturas en su estructura y determinar cuáles deben inhabilitarse y cuáles pueden recuperarse. De manera que esa comisión está haciendo un trabajo bien arduo. Allí se están incorporando todas las universidades del país, y inició ayer con esa comisión en la Universidad Central de Venezuela un cursos con especialistas sobre evaluación de las estructuras de esos edificios. En el Zulia también el gobernador nombró una comisión para revisar edificios de los más altos de Maracaibo, fundamentalmente en la zona del Milagro y en otros sitios, para determinar con los sismos que se han producido hay algunos edificios con problemas de estructura. Y hoy a las 10 de la mañana en el Palacio de Gobierno del Zulia en Maracaibo, frente a la Plaza Bolívar, va a haber una reunión con todos los representantes de las escuelas de ingeniería y arquitectura de la región, de nuestras universidades, para reforzar esa comisión de evaluación de edificaciones. Por otra parte, también se anunció que el servicio eléctrico en La Guaira ha sido restituido en un 90%. Acuérdense que el sismo tumbó algunas torres de electricidad y también de alguna manera colapsó Planta Centro allá en Valencia, en el estado Carabobo, que ha venido afectando, o sea, agravando pues la situación de energía eléctrica. Pero ya afortunadamente se ha restituido el 90% de energía eléctrica en La Guaira. Están conformando y adecuando refugios. Se instalaron 15 grandes refugios en La Guaira y 50 campamentos provisionales en la Gran Caracas para atender a la población que no puede ingresar a sus edificios porque están en muy malas condiciones. Bueno, y estaban durmiendo en las plazas, en las avenidas, en las aceras. Pero bueno, allí de alguna manera ya con estos refugios comienzan a organizarse la situación delicada que están viviendo los compatriotas producto de sus fracturas de sus edificaciones, tanto casas como edificios. La presidenta Delcy Rodríguez ha estado permanentemente visitando el espacio de La Guaira, y el día de ayer encabezó la instalación del Estado Mayor para esos campamentos transitorios y de viviendas, una instancia creada para atender la emergencia habitacional surgida tras el doble terremoto. La presidenta calificó la situación habitacional como uno de los principales desafíos derivados de los sismos. Enfatizó que la atención a las familias afectadas es una labor que debe abordarse en conjunto y sin postergaciones, de manera tal que hay un despliegue técnico y de clasificación de los daños de las infraestructuras de los edificios y la vivienda para, bueno, determinar cuál debe ser inhabilitada y cuál no. Ya les dije, hay la formación de ingenieros de inspecciones posísmicos. Es decir, las inspecciones que se van a hacer para ver en qué condiciones quedaron las estructuras
de esos edificios, que es muy importante. Bueno, mira, por aquí, por otra parte, hay Emiratos Árabes Unidos ha donado 10 millones de dólares a Venezuela. Así que la agencia emiratí, siguiendo las directrices del presidente de Emiratos Árabes, Mohammed bin Zayed Al Nahyan, contempla el envío de alimentos, suministros médicos, equipos y equipos de refugio para las familias damnificadas, aparte de 10 millones de dólares. Bueno, los Emiratos Árabes también, todos los países del Golfo Pérsico, que hoy, bueno, están metidos en ese conflicto bélico allá, de alguna manera están haciendo aportes solidarios a Venezuela. Delcy Rodríguez también dice que habrá nuevas viviendas antes de fin de año para los damnificados por los terremotos. Habrá un plan de construcción de vivienda, se va a repotenciar la gran misión Vivienda Venezuela, y además con apoyos internacionales. Muchos países van a estar dando apoyo para la construcción de nuevas viviendas para los damnificados. De manera pues que seguimos avanzando, hay muchas expectativas, muchas esperanzas de dar respuesta a lo que está ocurriendo allí. Bueno, por otra parte, la gobernación del Zulia despachó un segundo cargamento ayer de 239 toneladas de ayuda humanitaria hacia Caracas y otras zonas afectadas por los recientes eventos sísmicos en Venezuela. Desde la SODI, el gobernador del estado Zulia está centralizando, junto con el general Magallanes, jefe de la SODI, en el estado Zulia, están centralizando la distribución, el envío de las donaciones que se están haciendo en distintos centros de acopio hacia Caracas y La Guaira. Es decir, es una carga que se lleva absolutamente controlada y que tiene un destino cierto y seguro. Va a llegar donde tiene que llegar todas las donaciones que están saliendo desde la SODI. Es decir, que muchos están llevando a la SODI, y eso está coordinado directamente por el propio gobernador Luis Caldera. De manera tal que, bueno, seguimos avanzando allí, el Zulia haciendo su aporte solidario. El Zulia, bueno, hay centros de acopio distribuidos en toda la ciudad de Maracaibo, en todos los municipios del interior. En Maracaibo, bueno, hay una especie como de competencia sana entre los centros de acopio, de manera tal que es muy bueno. Y hoy decimos que lo importante es llevar pañales, medicamentos, sobre todo lo que se llaman las mariposas, los catéter pediátricos, medicinas pediátricas, acetaminofén, equipos quirúrgicos, soluciones fisiológicas. Es decir, ya la ropa pareciera que fue suficiente. Entonces, bueno, enlatados, productos no perecederos, alcohol, agua oxigenada. Es decir, hay que ir de alguna manera siendo más específicos con las donaciones, de manera que esas donaciones sean lo más útil posible, las donaciones más necesarias para la situación que tenemos. Bueno, vamos a una pausa y ya regresamos. Y vamos a intentar hacer contacto con la subdirectora del Banco de Sangre, la doctora Lismar Rojas.

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1: Bueno, amigas y amigas, estamos de vuelta con Despierta Maracaibo, la revista política de la radio. Y bueno, hemos hecho contacto con la doctora Lismar Roja, quien es la subdirectora del Banco de Sangre del Zulia, del Estado Zulia, Banco de Sangre adscrito al Ministerio de Salud y a la Secretaría de Salud también del Estado Zulia, que es la autoridad única de salud en el Estado. Y bueno, es hematólogo y es, bueno, una de las bujías de ese banco de sangre que ha sido recuperado por el gobierno regional. El gobernador del Estado Zulia se ha empeñado en relanzar el banco de sangre y hoy tenemos un banco de sangre digno de los zulianos. Y bueno, y tan importante como es la recolección y preservación de la sangre necesaria para todo acto médico. Vamos con la doctora Lismar Roja. Lismar, bienvenida, buenos días, bienvenida a Despierta Maracaibo. ¿Cómo estuvo ese llamado a la jornada que ustedes de manera solidaria y muy responsable hicieron para el día de ayer a los donantes de sangre en el Banco de Sangre del Estado Zulia?
2: Sí, buenos días. Bueno, saludar a todos los que están allí en la emisora, los que te acompañan todos los días. Enrique, gracias por la oportunidad de conversar un poco acerca de esto. Estuvimos hace 15 días, en el marco de la celebración del Día del Donante Voluntario, estuvimos por aquí hablando sobre la importancia y la necesidad de mantener la cultura de donación voluntaria, ¿no? En el Estado. Y bueno, es precisamente en estos momentos de tragedia, de desastres naturales, es que se hace evidente, bueno, la importancia de esta obra, ¿no?, de esta acción. Sí, el día de ayer, bueno, siguiendo lineamientos, por supuesto, del Gobierno Nacional y de la Autoridad Única de Salud, bueno, planificamos una jornada en vista de, bueno, mantener un stock de sangre o de hemoderivados que, bueno, permitan de una u otra manera, pues, solventar situaciones en los estados que han sido afectados por, en la situación que ya conocemos en el país. De manera que ayer, bueno, hicimos una convocatoria y estamos de verdad que impresionados, sorprendidos, gratamente sorprendidos con la afluencia de pacientes donantes voluntarios, ¿no? Es oportuno, bueno, recibimos más de 200 personas para donar sangre, recolectamos aproximadamente 200 hemoderivados. Acuérdate que son 200 bolsas de sangre, 200 plasmas y 200 plaquetas que se derivan de una donación voluntaria. Y recibimos esta cantidad de personas y en verdad, por ahora cumplimos las expectativas, sobrepasamos, pienso yo, las expectativas de lo que esperábamos. Y bueno, habíamos planificado una serie de jornadas para la semana, pero en vista de la acción voluntaria masiva como gesto de solidaridad en estos momentos que acontecen en el país, acudió toda esta cantidad de personas. Es necesario, Enrique, agradecer no solamente a los donantes voluntarios, sino agradecer.
1: Bueno, se nos cayó la llamada. Bien interesante la participación de la doctora Lismar Roja. Y bueno, una muestra más del espíritu de solidaridad y de acompañamiento. Bueno, se nos había caído la llamada, Lismar. Ahora, una pregunta, Lismar. Es una muestra del espíritu solidario del zuliano, lo que ocurrió ayer en el Banco de Sangre, sin duda. Y tú lo decías, no solamente los que concurrieron a donar la sangre, sino todos los que se incorporaron a colaborar y a hacer posible el éxito de esa jornada ayer, ¿no? Pero quiero preguntarte, ¿tienen previsto una nueva jornada en la medida en que vayan ustedes suministrando esa sangre sangre que recolectaron y en cuánto tiempo ustedes creen que pudieran estar implementando una nueva jornada? Y de paso decirte, bueno, que el programa Despierta Maracaibo y nuestra emisora, la 103.9 Metrópolis, que fue una de las emisoras que promovió esta jornada, siempre estará a la orden del Banco de Sangre.
2: Sí, gracias. Bueno, sí, por supuesto. Estamos preparados, Enrique, para recibir nuevos lineamientos para la planificación de las próximas jornadas a través de todos los medios de comunicación, nuestras redes sociales. Informaremos y haremos nuevas convocatorias sobre este tema. Por ahora, como te digo, ahora estamos en el proceso, bueno, de la clasificación para enviar a través de los mecanismos que ha determinado el Estado, para llevar esos hemoderivados a donde corresponda. Pero sí, vamos a probablemente, el transcurso de esta semana, estaríamos convocando nuevamente. No puedo decirte exactamente el día, como te digo, porque trabajamos en base a alineamientos que nos emanan desde la Secretaría de Salud y desde el Estado Nacional.
1: Bueno, muy bien. Gracias por el contacto, Lismar. Fue la doctora Lismar Roja, hematóloga, subdirectora del Banco de Sangre del Estado Zulia, anunciando el éxito de la jornada ayer. En un día se cubrió la cuota que tenía previsto el Banco de Sangre, lo que da cuenta, lo que muestra el espíritu solidario de los zulianos con todos los compatriotas que están en una situación de tragedia fundamentalmente en La Guaira y en Caracas. Así que bueno, estaremos pendientes para unas nuevas jornadas y siempre Despierta Maracaibo y Metrópolis serán aliados del Banco de Sangre porque entendemos la significación de la sangre para garantizar vidas. Donar sangre es dar vida. Bueno, ya estamos a punto de terminar con Despierta Maracaibo. Hay que anunciar que la alcaldía de Maracaibo envió ayer también 160 toneladas de ayuda humanitaria a la zona operativa, a la SODI, que se envió en el cargamento que salió en la madrugada para Caracas. Así que bueno, el espíritu solidario tanto de la gobernación como de la alcaldía de Maracaibo y las otras alcaldías en cada uno de sus municipios que tienen centro de acopio fundamentalmente en la sede de los bomberos. Bueno, así mis queridas amigas y amigos, hemos llegado por hoy al final de Despierta Maracaibo, la revista política de la radio. De mi parte será hasta la próxima vez.
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1: Buenos días, 8:05 minutos de la mañana. Buenos días, Maracaibo. Buenos días, Venezuela, el mundo que se conecta a través de Metrópolis 103.9. Un día más, bueno, para acompañarte, un día más para informarte, un día más de este momento tan difícil que estamos viviendo como venezolanos. Porque es realmente algo que nos une cuando son, bueno, de repente no familiares, pero sí de nuestro país. Somos tan nobles de nuestro país o fuera del país cuando ocurren este tipo de catástrofes, por supuesto que nos afectan. Siempre agradeciendo a nuestro Padre Creador, porque aunque lo veamos normal, no lo es. Y hoy en día nos damos cuenta, despertar. Por eso es que siempre, siempre les digo, les recuerdo, vamos a darle gracias a Dios por la oportunidad que nos brinda hoy de despertar, de poder desayunar. Algo tan sencillo, algo tan normal, que lo vemos nosotros, que lo asumimos como normal y no lo es. Despertar, el tener su familia allí junto a usted. Por eso no me he cansado de decirlo, de pensarlo. Creo que por eso incluso nos cuesta dormir a todos, porque a más de uno le ha afectado esto. Si es ser humano, le afecta. Y es que sentimos una deuda con esas personas afectadas, porque nos despertamos y vemos a nuestros familiares, tenemos la dicha de abrazarlos. De nuestros los allegados, los padres, los hijos, de pedirle la bendición. Eso es ganancia, eso es una dicha que tenemos. Por eso digo que siento una deuda, que sentimos una deuda con todas las familias afectadas, porque en nuestro hogar, gracias a Dios, no hay ningún tipo de cosas que deberíamos estarnos quejando a comparación de esta familia. Entonces, bueno, siempre agradeciendo a nuestro Padre Creador, trabajando bajo la dirección de Omar Contreras, en la producción Juan Carlos Reyes y José Cheo García. La voz que nos identifica es la de Nelson Verde. En los controles y musicalización, quien me acompaña la mañana de hoy, José Cheo García, @josecheitogarcia en su cuenta de Instagram. Por acá, Jailer Sánchez, @JailerSánchez en mi cuenta de Instagram, para que le dé rostro a esta voz, con el 59.325 emitido por la ilustre Universidad del Zulia. 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

Hacemos un llamado a toda la comunidad para donar en los centros de acopio los siguientes materiales prioritarios. Medicamentos pediátricos en suspensión para la fiebre y el vómito. Colchones, medicamentos para tratamientos psiquiátricos y alimentos no perecederos. 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

8:19 minutos de la mañana, recordando el 0424-657-6374, el número de contacto. Por allí puede informarnos si de repente tiene conocimiento de centros de acopio, bueno, para por acá también darlo a conocer, y cualquier información de interés referente a la situación que estamos viviendo. Por supuesto que los micrófonos de Metrópolis 103.9 de Buenos Días Metrópolis están dispuestos para ustedes. Adicional a eso, también quiero llamar, quiero comentarles, mejor dicho, referente a las donaciones. No sé si han visto por allí diferentes videos en las redes sociales. Ya se nota la cantidad de ropa que se ha donado. Ropa en el suelo. No entiendo la razón, pero bueno, debería de existir una mejor organización en cuanto a eso, porque pero lo cierto es que por favor, si usted va a donar, no done ropa, porque si no ha visto los videos, se los comento, hay demasiada cantidad de ropa. Tanta que, le repito, está en el suelo, hay montañas de ropa, y eso que todavía no ha llegado como que todas las donaciones que se han enviado desde los diferentes puntos del país, sobre todo de Maracaibo, que no tengo estadísticas en este preciso momento, pero considero, pienso y creo que hay buena cantidad ha sido del Zulia, porque cómo se ha desbordado la gente. Y ojo, muchos comentaban en las redes sociales que que iba solamente el fin de semana porque arrancaba la rutina. Ayer estuve por allí y de verdad que aún sigue la gente colaborando, los colaboradores que se acercan a ayudar allí en lo que se pueda, y por supuesto que las donaciones también, sigue llegando gente donando. Pero lo que te quiero decir con esto es que por favor, evita donar ropa. Ya ropa no es necesario. Ya hay demasiada ropa. Medicamentos, alimentos para niños, pañales, ¿qué otra cosa podría decir? Herramientas también. Son cosas que son implementos que están requiriendo muchísimo. Porque incluso dicen que han llevado herramientas y aún siguen faltando. Hacemos un llamado a toda la comunidad para donar en los centros de acopio los siguientes materiales prioritarios. Medicamentos pediátricos en suspensión para la fiebre y el vómito. Colchones, también alimentos no perecederos. Además, medicamentos para tratamientos psiquiátricos. Esto es lo que realmente se necesita. Si quieres formar parte de los diferentes centros de acopio, por supuesto que también eres bienvenido, eres bienvenida. Además, quiero brindarles detalles por acá de información reciente que dio el presidente de la Asamblea Nacional, Jorge Rodríguez, y es que se elevó a 1.719 los fallecidos, 5.034 heridos, 15.866 personas damnificadas, 22.619 personas atendidas entre los distintos centros de ayuda, 855 edificios afectados, 189 de ellos en colapso total y 666 en colapso parcial. Indicó que ya hay 15 refugios instalados en La Guaira, 2 de ellos en Caracas, en escuelas e instituciones, todos al 100% de insumos. Así lo reflejó el presidente de la Asamblea Nacional, Jorge Rodríguez. Estos están ubicados en La Gran Caracas, Miranda, Libertador y Chacao. Tenemos por acá que 50 campamentos previsorios resguardados por el Estado han atendido a 12.402 personas, 527 en Caracas, 4.093 atendidos directamente en Vargas y en los distintos hospitales de campaña y centros asistenciales del Estado de La Guaira. 7.700 atendidos en los distintos triajes. Esto es información que, bueno, lo más reciente que dio a conocer el presidente de la Asamblea Nacional,
Jorge Rodríguez. Seguimos 8:24 minutos de la mañana.

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8:39, 8:39 minutos de la mañana. Seguimos en vivo a través de Metrópolis 103.9 y esto que es Buenos Días Metrópolis, de 8 a 10 de la mañana. Bueno, tengo en consideración, me ha afectado igual que a ti todo esto que estamos viviendo, pero bueno, hay que también celebrar la vida. Y hoy hay una persona muy, muy, muy especial que está de cumpleaños. Es mi bella, hermosa, preciosa Anabela, que hoy cumple 15 años, 15 primaveras. Mi amor, te envío un beso, un abrazo, que Dios te bendiga y que te haga una mujer con esos valores que estás creciendo. Te quiero, te amo muchísimo, de parte, por supuesto, de toda la familia, de tu hermano.

0: Ana, de tu mamá, de tu abuela, de tu abuelo, de tus tíos. Bueno, feliz cumpleaños para ti, que Dios te bendiga y que sigas cumpliendo muchísimos años más de vida. Una adolescente con valores, una adolescente llena de muchísimos éxitos, que está creciendo, que se está convirtiendo en una mujer siendo reflejo de su mamá, con valores, con mucho respeto, con educación. Así que el mayor de los éxitos para ti, que Dios te bendiga y que sigas cumpliendo muchísimos, muchísimos años más de vida. Te lo deseo de muchísimo corazón, porque te quiero, porque te amo muchísimo. Así que un beso y un abrazo para ti, y gracias por ese amor y ese cariño. Quiero además por acá saludar a quienes se reportan a través del 0424-657-6374. Me dicen por acá, a ver, a través del 0424-657-6374. Saludos para el pana Fernando Hernández, que está conectado, reporta sintonía. Saludos, hermano, gracias por conectarte. Igual que lo hace por acá Marjorie, saludos, mi amor. Un beso y un abrazo para ti. Buenos días, Dios te bendiga y te proteja siempre, Hailer. Gracias por informar cada mañana. Seguimos unidos en oración por Venezuela y por aquellas familias y por los niños. Así es, un beso y un abrazo para ti. Gracias por conectarte. También dice por acá, a través de el 0424-657-6374. Muy buenos días, saludos desde el 18 de octubre. Dice por acá, ok, gracias por la información. Pero nosotros seguimos por acá con información referente a lo que anunció, lo que informó el presidente de la Asamblea Nacional, Jorge Rodríguez. Dice, en parte de la información que dijo es que se han atendido 75.802 familias y se han, para acá la tengo, ok, aquí está, 75.802 familias, bien sea en materia de transporte, alimentación, hidratación y atención psicológica. Indicaron que han entregado 22.000 bolsas de alimentos en La Guaira y en el resto de los estados afectados, y que hay trabajadores arduamente, están trabajando arduamente 3.319 rescatistas de 45 delegaciones internacionales, 140 perros de brigadas caninas, 39 vehículos de apoyo, 730.000 toneladas de ayuda humanitaria han sido recibidas hasta la fecha. Esto lo dio a conocer el presidente de la Asamblea Nacional, Jorge Rodríguez. Además, que se han inscrito 10.824 personas voluntarias en el poliedro, que han sido puestas en las distintas destrezas de su área. Tenemos por acá también información que 30.000 funcionarios desplegados entre Protección Civil, Fuerza Armada Nacional Bolivariana, Policía Nacional Bolivariana, etcétera. Bueno, esto es información que dio recientemente, el balance que dio recientemente el presidente de la Asamblea Nacional. También quiero por acá informarles que referente a las redes sociales se está difundiendo un video de una persona que, aparentemente, según lo que relata en la entrevista que le hace la periodista, perdió su hijo. Y salieron, muchísimas, tocó el corazón de muchas personas. Pero cabe destacar que esto se presume y lo confirma además que es falso el ex pelotero Kelvin Escobar. Él es de La Guaira y dice que según su actitud ya yo lo asumía. Sin embargo, él lo ratifica porque es de La Guaira. Y dice que no es una persona afectada, sus hijos están vivos, es una persona malintencionada. ¿Y por qué digo esto? Bueno, porque en muchas oportunidades difundimos videos sin tener una información precisa a través de las redes sociales. Avanzamos, 8:45 minutos de la mañana.
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8:48 minutos de la mañana, recordando el 0424-657-6374. Bueno, me estaban preguntando por aquí referente al video. El video lo pueden ver en el estado de WhatsApp de Buenos Días Metrópolis. Si estás allí agregado, puedes ver el video del que hablo, lo que hablaba hace un momento. 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Además, si estás cerca de la unidad educativa privada Dr. Manuel Núñez Tovar, allí puedes dejar tu donativo porque también nos convertimos en centro de acopio. Ve a la unidad educativa privada Dr. Manuel Núñez Tovar y deja tu donativo, por favor, que no sea ropa, más medicamentos, más alimentos para niños también, que se requiere muchísimo. Recuerda que nos pueden seguir como @ManuelNúñezTovar. 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

9:03 de la mañana. Alexander Acha dice: te amo a través de Metrópolis 103.9 en esta segunda hora de programación. José Cheo García me acompaña en los controles y musicalización. Hailer Sánchez por acá, arroba Hailer Sánchez en mi cuenta de Instagram. Por supuesto, a su entera disposición. Si quiere de repente hacernos saber información de interés, me dicen por acá: buen día, hermanos, saludos. Una pregunta: ¿abrirán los bancos de Maracaibo? Bueno, eso ya lo vamos a investigar. Ya vamos, si hay alguien que me está escuchando, por favor, y me puede brindar esta información para de inmediato hacérselo saber por acá a quienes tengan duda. Ayer sí entiendo que no, porque era bancario, pero desconozco, asumo que sí. Sin embargo, recuerdo que estuve allí en la 72 con Bellavista, en el centro de acopio, y estaba ocupado ese espacio por el centro de acopio, justamente. Entonces desconozco que si están laborando los bancos, pero asumo que sí. Si alguien me puede confirmar esta información en este preciso momento, por favor, se lo agradecería. Me dicen por acá: buen día, perseverante en la oración por nuestra Venezuela, en sintonía, Yasmín Troconis. Amén, amén y amén. Eso es lo que no puede faltar. Aquí está, ¿ves? Ya de inmediato me están informando. Buen día, sí están abiertos los bancos. Gracias. Esto lo dice, me lo acaba de informar por acá, si no me equivoco, Alejandro Barrios. Saludos, caballero. Gracias por la... Aquí está, ¿ves? Alejandro Barrios. Gracias por la información, caballero. Sí, efectivamente, la duda que me estaban consultando hace un momento de referente a los bancos, sí están laborando hoy. Me dicen por acá: saludos. Desde Colombia, Eddie Briñez, saludos y gracias por conectarte. También quiero saludar por acá a Naila Camacho. Saludos, Naila. Gracias por conectarte a través de Metrópolis 103.9. Recordando el número de contacto, el 04-246-576374. Además, invitándote, por favor, cuando tengas un tiempo libre, cuando salgas del trabajo, esto no lo haces todos los días, vamos a pagar esa deuda que tenemos con quienes no tienen la dicha de llegar a su hogar. Vamos a poner un poquito de nuestro esfuerzo, más del que estamos haciendo, porque en este preciso momento, mientras yo estoy hablando aquí, mientras tú estás en tu carro, mientras estás en tu casa, hay personas que están como colaboradores en los diferentes puntos, en los diferentes centros de acopio. Acércate al que esté allí a una cuadra de tu hogar, de tu casa, al que tengas más cerca, ve y forma parte del equipo colaborador. ¿Cómo lo puedes hacer? Esto es importantísimo. Ninguno de los colaboradores les debería de faltar agua, les debería de faltar comida, les debería de faltar café. Por favor, si está en su disposición, acérquese a cualquier centro de acopio, sea para donar, que no sea ropa, por favor, o sea para apoyar a quienes están allí, o simplemente para un agrado, darle un agrado a cada una de las personas que están allí, que si con una galleta, que si con algo dulce, porque sobre todo, no en los momentos tipo 5 de la tarde, porque bueno, todos a esa hora se aglomeran allí, hay mucha gente. Es, por ejemplo, a las 12 del mediodía, que es cuando el sol está más candente en ese momento. Por ejemplo, en el caso de la 72 con Bellavista, ese es 24 horas en la madrugada también, que sin embargo se acercaron muchísimas personas, incluso taxistas. A tipo 4, 3 de la mañana llegaban allí, y de verdad que Dios bendiga a cada una de esas personas que se acercaban y decían: hay alguien que ya se quiera ir a su casa, estoy disponible, puedo llevarlos, este es mi número de teléfono, cualquier información. Llegaban personas también de la nada con café a plena 12, 1, 4 de la mañana. Llegaban allí a regalarle café a quienes, a esa hora estaban de colaboradores. Entonces, bueno, hay muchísimas maneras de apoyar, no solamente donando. Y si vas a donar, por favor, que no sea ropa. Quiero por acá refrescarte la información en cuanto a las donaciones que puedes hacer. Tengo entendido también que hay muchas farmacias que están dejando los medicamentos a precio de costo. Por allí vi, no recuerdo dónde, pero están dando, creo que es algo así como, no sé si es ibuprofeno, acetaminofén, este tipo de pastillas
pastillas necesarias, tres blister por un dólar. O sea, tres cajas. Ah, bueno, tres cajas. Ok, exacto, tres cajas por un dólar. He visto por allí. Entonces, bueno, muchísimas formas de poder apoyar. Hacemos un llamado a toda la comunidad para donar en los centros de acopio los siguientes materiales prioritarios: insumos, medicamentos pediátricos en suspensión para la fiebre y el vómito, colchones. Esto es buenísimo. No sé si han visto a través de las redes sociales, pero están incluso durmiendo en el piso. Hay personas, a pesar de que han donado muchísimas literas, también he visto personas durmiendo en el piso. Medicamentos para tratamientos psiquiátricos y alimentos no perecederos. Por favor, Metrópolis 103.9 FM en sintonía con la vida. 9 minutos de la mañana. 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De manera de incentivar a que sigan donando, a que sigan apoyando, y es ofreciendo el servicio de barbería en los centros de acopio. Allí que, no sé, por una donación, por medicamentos, le dan el corte gratis. No sé de qué manera, si hay barberos escuchándome, agradecería que, bueno, también que coordinemos y lo implementemos. Y ojo, esto lo digo con el mundo de la barbería porque, bueno, hablando de Electrobarber, se me ocurrió, pero puede aplicarse en cualquier otro servicio, en cualquier otra área, incluso de salud, de consultas psicológicas también para las personas afectadas. Y no solamente en Maracaibo, en cualquier estado, en cualquier parte que nos estén escuchando, esto considero que es una buena estrategia. 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

9:20 minutos de la mañana, 9:20 minutos de esta sabrosa mañana metropolitana, conectado contigo como siempre. Gracias por permitirme acompañarte en cualquiera que sea tu rutina diaria. Gracias, Alejandro. Un abrazo para ti, Alejandro Barrios, en sintonía de Buenos Días Metrópolis. Allí quien nos informó, quien está allí atento a la programación, así como cada uno de ustedes, sea en su hogar, sea de repente en su trabajo, conectado con el dial 103.9. Por cierto, quiero por acá, no recordaba, quería comentar esto, no lo recordaba, sin embargo acabo de verlo en el portal digital RD Venezuela, y es que más de 200 zulianos donaron sangre para apoyar a los afectados en los terremotos. Incluso, gracias a Dios, ya no están solicitando, incluso se paró esa publicación, ya no lo he escuchado más en Metrópolis, porque se cumplió la meta, lo que se estaba requiriendo, se cumplió. Más de 200 zulianos, te podrán imaginar si tenemos o no el corazón que tenemos. Gracias a cada una de esas personas que formaron parte de esta colaboración. Bueno, aquí sí puedo decir yo que no fui uno de esos 200, porque aunque usted no lo crea, esto es algo que me da pavor, lo que tenga que ver con la sangre, sí, de verdad, lo que tenga que ver con la sangre, digo yo, con la sangre no, con las inyecciones, pero bueno, de verdad que gracias a cada uno de los colaboradores. A vos no te da, sí, normal. Ah, bueno, sí, es verdad, si te dio hepatitis, entonces no. Pero bueno, yo sí. Quiero también por acá saludar a través de el 0424-657-6374. Me dicen, Hailer, estamos en oración constante. Sí, esto es un llamado a todos a no perder la fe, aunque muchísimos, según estadística, muchísima gente diga que, bueno, ya pasaron las horas donde se podría conseguir personas con vida, el que realmente, más allá de estadísticas, el que realmente tiene la razón es nuestro Padre Creador, nuestro querido Dios, y estoy seguro que ya hoy son 6 días, y estoy seguro que van a conseguir, vamos a ver las noticias de personas que han rescatado vivas, estoy seguro de eso. Quiero también saludar por acá, épale, saludos, me dice por acá Dani, saludos y gracias por estar en sintonía. Me gusta mucho esta canción que está de fondo, me está diciendo Dani, saludos hermano, gracias por conectarte, que por cierto, también me hizo saber que el Politécnico Santiago Mariño también se convirtió en centro de acopio. Gracias para quienes están por allí al oeste de la ciudad, en La Limpia. Allí está el Politécnico y pues pueden hacer su donativo. 9:24 minutos de la mañana. 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Ferretería Maderas de Mara es centro de acopio. Usted puede dejar su donativo allí. Por supuesto, ayer consulté con Gerardo y me dice, claro que sí hermano, estamos activos como centro de acopio y recibiendo todo lo referente a las donaciones. Pero por favor, ojo, muchísima atención, ya lo hemos comentado, se lo reitero, no lleve ropa. Ya no es necesario llevar ropa, ya es suficiente, incluso está de más llevar ropa. Lleve medicamento,
lleve herramientas, lleve lo que tenga que ver con la alimentación de niños, con pañales. Eso es lo que se requiere en estos momentos. Así que ya lo sabe, Ferretería Madera Semara está ubicada en la carretera Biel Moján, sector Las Cruces, a 100 metros de la estación de servicio. 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

0: 9:39, 9:39 minutos de la mañana. Seguimos en vivo a través de Metrópolis 103.9. Y esto que lleva por nombre Buenos Días Metrópolis, a través del dial 103.9. Quien me acompaña en los controles y musicalización, José Cheo García, arroba José Cheito García en su cuenta de Instagram, Hailer Sánchez por acá, arroba Hailer Sánchez en mi cuenta de Instagram. En este preciso momento vamos a intentar hacer un contacto con Michelle Mendoza. Ella se encuentra en la ciudad de Caracas, para que, bueno, nos dé información de lo que, cómo se vive este momento en la ciudad de Caracas, cuáles han sido sus expectativas, su experiencia durante estos días. 6 días hoy se cumplen de la catástrofe en Vargas. Ya la tenemos en línea a esta hora de la mañana, 9:40 minutos. Buenos días, Michelle. Bienvenida una vez más. Gracias por el contacto y, bueno, por toda la información que has brindado durante todos estos días de duelo, todos estos días de sacrificio, pero también de esperanza. Cada vez que se informa, cada vez que los rescatistas sacan una vida, un niño, un animal, una mascota, un gato y bueno, adultos también. Buenos días, bienvenida, Michelle.
1: Buenos días, Hailer. Buenos días a todo el equipo de Metrópolis 103.9 FM. Bueno, sí, han sido días muy tensos y de mucha fortaleza espiritual, sobre todo para poder, bueno, ayudar y apoyar en medio de las circunstancias que

0: vivimos hoy todos los venezolanos y las venezolanas. Creo que de todas las situaciones difíciles que hemos vivido, esta ha sido una de las más fuertes y de las que más ha afectado, sin duda, nuestras emociones, y también, bueno, de algún modo nuestra espiritualidad. Pero bueno, en la ciudad de Caracas, hasta ahora todo transcurre en una mediana normalidad. Y por supuesto, las clases están suspendidas, los trabajos, bueno, solamente los servicios vitales y esenciales. Todos los trabajos, bueno, están a medio andar, solo trabajando con el personal necesario para, bueno, en caso de alguna situación, poder hacer evacuaciones rápidas. Y bueno, mucha gente también con temor, sigue con temor de ingresar a sus edificios, aunque ayer ya se empezó a desplegar equipos técnicos para la evaluación de infraestructuras, de su funcionamiento y de, sobre todo, de que puedan tener seguridad de accesar nuevamente a sus viviendas. Sin embargo, bueno, en horas de la madrugada, a partir de las 2 de la mañana aproximadamente, 3 de la mañana, empezaron, bueno, fuertes lluvias en la ciudad capital y en La Guaira, sobre todo. Muchas de relámpagos, truenos, y bueno, eso por supuesto atemoriza un poco y además también afecta a las labores de rescate en La Guaira, que hay que decirlo, Jailer, hay un esfuerzo impresionante, un despliegue impresionante de equipos de seguridad, de prevención nuestros, más allá de las ayudas internacionales que están todos abocados a salvar vidas en La Guaira. Nuestro personal de seguridad, nuestros médicos, nuestros funcionarios de protección civil, de bomberos de todo el país están abocados a salvar vidas en La Guaira. Han sucedido milagros impresionantes en La Guaira y bueno, eso es gracias a Dios y a toda la fe que le han puesto a toda esta labor de rescate que es titánica.
1: Sí, que en medio de estas dificultades, como lo comentaba hace un momento, en medio de estas dificultades, cada vez que, bueno, el equipo de protección civil, el personal internacional que está prestando el apoyo, cada vez que se sale una vida, es como que una esperanza, es una alegría dentro de las dificultades que nos hacen llegar a cada uno de los venezolanos. Comentabas del equipo nuestro, en el equipo venezolano, ayer justamente veía un video que está circulando a través de las plataformas digitales de dos funcionarios de Protección Civil que anunciaban a un grupo de personas allí sobre el rescate de 70 personas en ese día, pues ellos lo comunicaban. A ver, Michelle, ¿has tenido algún contacto con familiares afectados? ¿Te has comunicado con alguna de estas personas que te pueda, bueno, narrar lo que fue su experiencia durante esto tan difícil?
0: Bueno, la verdad, Hailer, a pesar que, bueno, tengo mucha gente conocida aquí en la capital, gracias a Dios, no he tenido experiencias cercanas de familiares en el caso de La Guaira. Sin embargo, bueno, tengo algunos allegados, que, bueno, todavía lamentablemente tienen familiares atrapados en estos edificios y que, bueno, mantienen la fe intacta de recobrar vida. Sí he tenido también interacción con gente que estuvo afectada acá en Caracas. En los edificios que también se han desplomado en San Bernardino, en la Candelaria, que ha sido las zonas más afectadas de acá del centro de Caracas, el Junquito, que también es una zona gravemente afectada. Y bueno, hay una serie de edificios que están en condiciones bastante complejas para habitar. Y bueno, sí tengo en el caso de Caracas, bueno, familiares que han tenido que dormir todos estos días abajo, en planta baja, porque bueno, han sido múltiples réplicas. De hecho, ayer reportaba el presidente de la Asamblea Nacional que van más de 600 réplicas, unas que han sido imperceptibles, otras que por supuesto han sido notables, como las de ayer en la mañana. Hoy, gracias a Dios, bueno, no nos levantamos con esa desagradable sensación que es, bueno, el tema de las réplicas y de nuevos temblores. Ayer en la mañana uno de 4.6, uno de 5.5 que se originó en Aragua. Esos fueron como los más fuertes y bueno, sí generó cierta incertidumbre en la mañana. Todo el mundo bajó de sus edificios y bueno, estaba la calle un poco full, pero más allá de una normalidad, sino de gente que estaba afectada. Hoy amaneció el transporte público. Realmente desde ayer el transporte público ha estado muy activo. Algunas estaciones del metro han estado medianamente funcionando, otras que por supuesto se verán afectadas, no. Pero bueno, de cierto modo, como lo decía Heiler, hay una densa calma en la ciudad capital. La verdad, hasta ahora el territorio más afectado es La Guaira. Hay una gran cantidad de niños, adolescentes en hospitales. Ya se han dispuesto los mecanismos para su protección, el IDENA, el Consejo de Protección de Caracas, el Tribunal Supremo de Justicia, las fiscalías de atención a menores, todos los dispositivos para proteger la vida de los niños. Y otro mensaje importante que le dejo, bueno, a la ciudad: esto no es una situación de una semana, de un mes, de dos meses. Todo el tema de los centros de acopio para recoger insumos, para recoger medicinas, sobre todo para recoger enseres, comida, todo esto va a ser necesario por las próximas semanas, por los próximos días, porque bueno, debido a la magnitud hay una gran cantidad de personas de verdad afectadas.
1: Sí, incluso por los próximos meses, esperando que cada una de estas personas puedan conseguir también esa tranquilidad, esa paz, que no es nada fácil por la pérdida de un familiar.
0: ¿Aló?
1: Te escucho. Bueno, Michelle, muchísimas gracias por la información, por el contacto, siempre por estar presta y dispuesta a mantenernos informados desde la ciudad capital. Gracias.
0: Bueno, gracias, Ayler, gracias a ustedes. Cuídense mucho, por aquí nos seguimos cuidando y bueno, seguimos agradecidos con Dios porque nos permitió sobrevivir a esta experiencia que sin duda va a marcar la vida de todos los venezolanos y venezolanas, especialmente los que estuvimos aquí en la capital el día de este terrible terremoto.
1: Eso es correcto. Bueno, ya escucharon a Michelle Mendoza, parte del equipo de Metrópolis 103.9, quien se encuentra en la ciudad capital y nos mantiene informado. Usted no se despegue del dial que lo tiene todo. Vamos a seguir en lo que es la musicalización preparada para ti.

0: 9:51 minutos de la mañana. Muchísimas gracias por permitirme acompañarte en estos 120 minutos, dos horas de acompañamiento, información de lo que ocurre, lo que acontece en nuestro país. No estamos alejados de lo que está ocurriendo y por eso queremos mantenerte informado. Reitero el llamado que desde el día número uno hacemos en Metrópolis 103.9. Los micrófonos están abiertos, las plataformas digitales de la estación, mis plataformas digitales están prestas y dispuestas para dar información, para de repente publicar algún familiar que aún no consiguen, que quieren información de ese familiar. Hay páginas también donde se conocen listados de familiares que no aparecen, que de repente puedan estar en un hospital, que puedan estar resguardados. Entonces, por eso ponemos a disposición las plataformas, tanto de Metrópolis como mis plataformas digitales y los micrófonos de la estación, que lo tiene todo, porque es un compromiso contigo, es un compromiso con Venezuela. 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Si estás cerca de la Unidad Educativa Privada Dr. Manuel Núñez Tovar, pues lleva tu donativo. @manuelnuñeztovar en Instagram. 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Todos ellos presentaron esto que es Buenos Días Metrópolis, trabajando bajo la dirección de Omar Contreras, en la producción Juan Carlos Reyes y José Cheo García, la voz que nos identifica es la de Nelson Verde, en los controles y musicalización, quien me acompañó la mañana de hoy, José Cheo García. Hailer Sánchez por acá, @HailerSánchez en mi cuenta de Instagram. Que no se te olvide asistir a los centros de acopio, sea como colaborador, sea llevando tu donativo, que no sea ropa, por favor. Más allá de llevar ropa, lleva insumos médicos, insumos para niños, pañales desechables, medicamentos, es lo que se requiere en estos momentos. Y también te recuerdo que hay personas que están allí colaborando y que además pueden ayudarlos. ¿De qué manera puedes colaborar? Llevándole a ellos refrigerio, llevándole a ellos algún dulce, algo que salga de tu corazón. La invitación es para el día de mañana. Te mantendremos de igual forma informado a través de Metrópolis 103.9 y esto que es Buenos Días Metrópolis.
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Buenos días, señoras y señores. Cuando son las 10:03 minutos, seguimos unidos en oración por toda Venezuela. Una oración tiene mucha fuerza, aunque muchos no lo crean, aunque muchos digan, no, que no hacemos nada con rezar, que esos son los designios de Dios, son los designios de la vida. No, señor, tenemos que orar por toda nuestra Venezuela. 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No al maltrato animal. El maltrato al animal debe ser un delito grave. Gracias, Orsi, por tan bellas reflexiones y consejos para crear conciencia. 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Bueno, mi gente bella, seguimos con nuestra música.

Bueno, mi gente bella, bueno, cuando son las 10-15 minutos disfrutando de este manojo de boleros, música selecta, bueno, música que nuestro equipo de producción preparó para todos ustedes, para que, bueno, se entretengan disfrutando del recuerdo, con esta música tan hermosa, música del recuerdo para todos nuestros oyentes. También es momento oportuno porque quiero enviarle también saludos a Ruider Urdaneta en Orlando, Florida. También un saludo para Williams Romero, el maracucho, como le dicen a él cariñosamente en Chile. Saludos, mi hermanito. Bueno, también tenemos en sintonía a Primorcita, una niña que se porta muy bien con su mami Primor a full volumen. Bueno, también me dice por aquí Eddie Briñez: hermano mío, me siento feliz y satisfecho de haber colaborado con esta noble causa. Para todos mis hermanos venezolanos, gracias Daniel por tu apoyo, y también a Metrópolis 103.9 FM en Maracaibo, Venezuela, desde Pelaya, Cesar, Colombia. Eddie Briñez y un grupo de amigos solidarios también de allá de Colombia que realizaron bueno, este centro de acopio, que hicieron una buena colecta para los venezolanos necesitados allá en La Guaira y en Caracas y en otras partes de Venezuela. Y a ellos han enviado esto para Maracaibo, y de aquí a Maracaibo será llevado hasta Caracas. Gracias a esos amigos paisanos colombianos, gracias por esta hermosa labor, y especialmente a Eddie Briñez, que fue quien coordinó esta actividad para el beneficio de estas personas que tanto lo necesitan. Gracias, hermanitos. Bendiciones vienen, para que sepáis, Eddie Briñez. Bueno, también desde Colombia, Bogotá, también nos envía Junior Fuenmayor. Hermano mío, salúdame al Tachecito también. Dámele bendiciones. Gracias, hermanito. Y aún seguimos, Daniel, en oración por nuestros hermanos, por nuestra Venezuela. Bueno, dándole mucha fuerza para continuar adelante. Por acá hay varios puntos también donde se están dando donaciones y centros de acopio, bueno, y que lleguen pronto a nuestros hermanos allá en Venezuela, y todos unidos por todos ellos. Francisco Colina también. Dani, aquí estamos solidarios en el sector Terrazas de Marín. Aquí está Hugo Matos, Omar Ramírez, Fran Colina en el sector París. Aquí estamos unidos en oración por todos nuestros amigos en Venezuela. Y también quiero que escuchen, atención, una sugerencia que, bueno, para todos ustedes, escuchen esto. Soy Mavi Esteban, cédula de identidad 12.513.13. Bueno, 1.251.013.13. Para que, por favor, me anuncie en su programa una denuncia. Bueno, que allá en el sector Silvestre Manzanilla, desde el jueves pasado, se nos cayó un poste. El número L13A10, oído a los amigos que compete esta actividad, bueno, en la avenida 95, y Corpo Elec colocó el poste, además que conectaron unos vecinos y además no han regresado, pero quedamos 15 casas afectadas, entre ellos niños y adultos de la tercera edad, y también hay personas enfermas. Bueno, agradecemos a los amigos de Corpo Elec, por favor, asistan a solventar esto. Esto depende de ustedes, amigos míos, que también escuchan bastante el programa. Bueno, por allá los esperamos. El doctor Félix Matos, también desde Utah. Daniel, hoy estoy de aniversario, 30 años. Daniel, aquí estoy, pero soy sometido, pero consentido. Bueno, hermano querido, si usted está 30 años de casado, un gran amigo como lo es el doctor Félix Matos, hermano mío, felicitaciones. Así es, un saludo desde Utah, a full volumen. Vamos a publicidad. 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

Bueno, sí, mi gente, cuando son las 10:33 minutos, seguimos unidos en oración por Venezuela, por las víctimas del terremoto. Así es, todos unidos por Venezuela, seguimos en oración. Vamos a enviarle saludos a Isabel Suárez Suárez. Dani, aquí estoy contigo, en compañía de mis hijas Eliana y Eliagni, escuchando tan respetuosa selección musical que, bueno, nos acompaña en este momento que estamos pasando por nuestros hermanos venezolanos. Siempre contigo desde Santiago de Chile. Gracias, Isabel Suárez Suárez. Gracias por tus bendiciones y por ese apoyo a esta causa tan noble que, bueno, todos estamos enfrentando, porque tenemos que unirnos en un solo corazón para que la oración llegue. Dice Daniel, buenos días. Muy triste por lo que está pasando nuestros hermanos allá en La Guaira. Además que Dios es grande y poderoso. Amén. También vamos a enviar también por aquí de parte de Noris Torres. En sintonía, Dani, saludos. Yo aquí estoy con una pierna inmóvil. Bueno, ya que ayer tuve una caída y fractura en la rodilla. Bueno, que Dios te bendiga y te recuperes pronto de esa lesión. Pero aquí estoy escuchando mi programa favorito, El Dueño de la Mañana. Saludos y bendiciones. Amén. Bueno, también siguen llegando mensajes por aquí. Un saludo para Dalcidelia, que también está en sintonía. Nos envía muchas bendiciones. Daniel, el sentido de la vida es tener valores, no cosas de valor. Eso sí es verdad. Porque a la hora de la chiquita, el dinero no sirve de nada si uno no tiene buena salud, si uno está enfermo, si ha sufrido un accidente como el que han sufrido tantas personas. Así es, y nada hace un día más bello, Daniel, que un corazón agradecido, una mente tranquila y la fortaleza de Dios. Amén. Así es, Darcidelia. Bueno, también llegando mensajes, tenemos un saludo para Adonis Romero, también en sintonía, y además, bueno, también consternados por la partida física de la esposa de nuestro amigo.

de los vecinos también, y Corpo Elec por el problema eléctrico que tienen allá en el sector. Ricardo, Jesús, Alex, Daniel, estamos en sintonía. Toda en la vida es importante, hermano querido. Aquí estamos solidarios y así es. Y bueno, también Daniel, un saludo. Estoy trabajando, pero siempre en sintonía con esos buenos boleros y esa hermosa selección musical que tiene en estos momentos Metrópoli. Gracias, Ricardo. Gracias, hermanito, por compartir con nosotros. Y además, esta es una selección preparada por nuestro equipo de producción, Cheito García, Juan Carlos Reyes, bueno, y todo el equipo técnico y además de operadores que Metrópolis tienen para ustedes durante toda la programación en el día. 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Bueno, también les voy a hablar. Ajá. Bueno, vamos con música. Sigan disfrutando esta música del recuerdo, música que entretiene y para que la vivan.

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Bueno, cuando son las 10:46 minutos, seguimos unidos en oración por toda Venezuela, por nuestro país, por nuestra patria, por nuestra linda Venezuela. Dorinda Lupi, escuchando el programa. Dani, qué buenos boleros, me traen tantos recuerdos. Igual a Neida Borges, que están en sintonía. Nieves Laguna, Dani, estoy feliz de escucharte. Bendiciones para toda Venezuela de parte de mi persona y toda mi familia. Gracias a Nieves Laguna también. David Alviares, también en sintonía del programa. Daniel, Dios guía nuestros pasos, confiemos en Él. Amén, hermano querido, así es, David, así es. Ramona Díaz también desde Utah, Estados Unidos. También Dani, buenos días, seguimos unidos en oración desde aquí, todos los venezolanos preocupados, bueno, por lo que está sucediendo en mi país, Venezuela. Gracias, oremos en unión por Venezuela. Todo lo puedo en Cristo que nos fortalece. Amén, gracias Ramona. También muchas bendiciones para ti, para tu hermosa familia en Utah. Bueno, también dice Dani, buenos días. Qué buen programa, hermanito. Qué buenos boleros, Daniel. Saludos. Que Dios guía nuestros pasos en esta situación. Así es. Nuestro amigo Iván también, que están en sintonía desde La Rosita, allá en la Vía Las Playas. Y saludos para toda esa hermosa familia. Y además, Daniel, las más sentidas condolencias para nuestros hermanos que son familiares de los fallecidos en el terremoto en La Guaira y Caracas y otras partes. Gracias, hermano. Gracias también por ese noble corazón. Porque, bueno, también Renzo Fuentes desde Estados Unidos. También Daniel, saludos, hermanito, hijo de mi compadre William Fuentes. Un abrazo, Renzo. Bendiciones para ti también, escuchando los buenos boleros, Daniel. Y estoy consternado con todo lo que está pasando en mi país, Venezuela. Bueno, Renzo, desde el exterior también, la gente que está en otros países también muy preocupada, pero bueno, aquí vamos, hermano querido. Bueno, también un saludo para Valmorito Guerra, gran músico, gran amigo también, orando por las personas que tanto necesitan del poder de la oración. Carmelo La Cruz, gracias, hermano querido. Daniel, seguimos en oración unidos por Venezuela. Mas Dios muestra su amor para con nosotros. Bueno, que es siendo pecadores, además Cristo murió por nosotros. Romanos 5:8. Amén, hermano querido. Bendiciones también para usted. Gracias por esos mensajes llenos de espiritualidad. Bueno, y que nos dan fortaleza a quienes más la necesitamos. En momentos de reflexión, yo les quiero hablar de no al maltrato al animal. El maltrato al animal debe ser un delito grave, aunque viendo en la catástrofe que ocurrió en este sufrimiento que estamos viviendo los venezolanos, se ha demostrado en gran parte que los animalitos, las mascotas, están salvando muchas vidas. Rescatistas, perritos rescatistas, que son ángeles de Dios que están aquí en la tierra, como por ejemplo el perrito Tsunami y otros tantos perritos que vinieron de otros países, bueno, que han dado el todo por el todo rescatando a personas y salvando vidas. Fíjense que Tsunami es una mascota que ha rescatado a más de 400 personas con vida, que gracias a que él los ha localizado, lograron también los rescatistas sacarlos de los escombros. Y esto es una labor hermosa, para que ustedes vean que a través de las mascotas y los animalitos, también Dios hace presencia en estos momentos de asiago. Por eso yo quiero felicitar a estos perritos rescatistas y que, bueno, angelitos de cuatro patas, como les dicen. Y bueno, he visto también que las personas creando conciencia están cuidando más a sus mascotas, aunque algunos los han descuidado. Vamos a hacerles un llamado a que estén pendientes del portón, que no se les salga, que no los atropellen. Reportaron el atropellamiento de unos perritos por descuido de sus amos, que salen, ellos salen corriendo y en ese momento viene una moto, un carro, uno no sabe, y suceden estas cosas. Pero bueno, vamos a estar pendientes de todo esto, vamos a esterilizar, que es un acto de amor y responsabilidad. Y también usted puede llevarlos a vacunar. La Misión Nevado está realizando jornadas gratuitas y también de consultas. Vamos, mi gente bella. También vamos a denunciar
en el 0800 Fisca, una llamada que es confidencial, o en la Fiscalía Superior del Estado Zulia. Usted puede hacer las denuncias del maltrato también en la Guardia Nacional, en la Policía Nacional, en el 6CPC, en el puesto más cercano, también en la Misión Nevado, a través de las redes sociales. No al maltrato animal. Gracias, Orsi, por hermosas reflexiones y consejos para crear conciencia. 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
1: Bueno, cuando son las 11:05 minutos, seguimos unidos en oración por Venezuela, por las víctimas del terremoto. Metrópolis, bueno, en esta actividad, enviándole bendiciones y mucha fuerza para las personas que necesitan de la oración, que necesitan de la bendición del Dios Todopoderoso. Gracias a Sorci Barbosa, también a Ronald Soto desde Atlanta. También unidos en oración por Venezuela, por toda Venezuela, también por todas nuestras mascotas y nuestros animalitos que están realizando esa labor tan hermosa como rescatistas. Rafael Peralta, Daniel, cada día es un regalo de Dios, por eso agradece al Señor por su amor, su paz y su bendición. Confía en Él. Así es, camina con fe. Gracias, José. Gracias también a Rafael Peralta, la tía Lupi también en sintonía del programa. Y gracias por esas bendiciones y por esas oraciones que nos están enviando también al programa. Tenemos también un saludo por aquí. Daniel, un saludo fraterno con la bendición de Dios para todos. Desde San Francisco, Mario Luis Pereira. Aquí estamos disfrutando de ese hermoso programa, gracias. También vamos a enviarle saludo especial a la gente que está en sintonía allá en el sector de San Jacinto. Saludo para José Yayo Franco, también unido en oración. Daniel, todos estamos aquí en San Jacinto, gracias. Luis Vargas, también dice Daniel, el Señor no retarda su promesa. Según algunos, la tienen por tardanza, pero si no es que hay que ser paciente para con nosotros, no queriendo que ningún no parezca, sino que todos procedan con el arrepentimiento y vamos a seguir orando. Gracias, hermano querido. Hermoso mensaje, también lleno de espiritualidad. Muchas gracias. Bueno, también Ana Ollarves en sintonía del programa. Unidos en oración, Daniel. Vamos a rezar, gracias. Saludos, muchas gracias para ti también. Un saludo para, dice Belín Campos por aquí, Daniel, bendiciones para todos los venezolanos en este momento que tanto necesitamos. Sin dejar de creer, sin dejar de intentar, sin dejar de orar, sin perder la fe y sin rendirse, porque confiamos en Dios y de sus manos todo es posible. Amén. Gracias, muchas gracias. 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

Bueno, sí, mi gente bella, ya estábamos escuchando a Jordano con este tema, En un beso a la vida. Un tema bueno que en un momento como esto, de verdad que nos entretiene, nos remonta al recuerdo cuando son las 11:19 minutos. Seguimos unidos en oración por Venezuela. Gracias al doctor Félix Matos desde Utah. Así es, de aniversario también. Un saludo también para Jofre Antonio Luciani. Desde Las Corubas nos envía Daniel esta oración por todo el pueblo de Venezuela. Padre Celestial, te pedimos que protejas a cada familia y guardes a tu pueblo, trayendo serenidad después de estos duros momentos. Que tu paz infinita abrace a los que sienten temor y que tu mano poderosa guarde a cada persona. Amén. Gracias, hermano. Hermosa oración que llega. Y todos unidos en la oración vamos a ser más fuertes, porque es así, la espiritualidad es así. Saludos Petra Ferreira, la familia Ferreira, Gilberto Ferreira también en sintonía del programa. Me dice por aquí Rubia Violeta Rosales: Daniel, la vida es un regalo de Dios y su bendición llega en cada amanecer. Gracias. Gracias por tus oraciones también, Rubia. Gracias y muchas bendiciones para ti y tu familia. Así es. Bueno, tenemos también en sintonía a nuestro amigo Eudo Ferrer desde Encontrados, también con su familia, orando por toda Venezuela. Un saludo para Deya también en 5 de julio. Dani, mi hija Paola Amaya, también en sintonía del programa y están disfrutando de la buena programación. Bueno, que les tiene Metrópolis con el dueño de la mañana. Saludos a Ricardo Alex también, Dasi. Qué buena música, Daniel. La estoy disfrutando. Marixa Infante también. Fabiola Fontalvo desde Caracas, también disfrutando del programa con su esposo. Y bueno, Daniel, aquí estamos viviendo momentos difíciles, pero estamos en sintonía de ese gran programa, El Dueño de la Mañana. Gracias a Fabiola Fontalvo, allá en Caracas, en sintonía con su esposo. Y seguimos con la mejor música.

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vaya. Bueno, estamos consternados y por esta situación del país. Por eso le estamos llevando esta programación muy sublime. Una programación que es con nuestra música suave, esos boleros que nos traen el recuerdo y a la vez nos entretienen. La gente me está escribiendo, dice Daniel, me encanta esa musicalización que tienen en Metrópolis. Gracias. Muchas gracias. Bueno, Renzo Fuentes desde Estados Unidos. Bueno, también por aquí me escribe Ramona desde Utah. Me dice Daniel, estamos orando fuertemente por la salud del hermano de Angélica Rincón, para que nos ayudes también en oración. Él se llama Jorge Luis Rincón. Bueno, es el único varón de la familia y por él estamos orando por su salud. Así es. Bueno, muchas gracias a Ramona. Gracias también a todas las personas que están unidas en oración por Venezuela. Cuando son las 11:33 minutos, momento oportuno para hablarles de Asaderos El Torbes. 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

Bueno, cuando son las 11:42 minutos, unidos en oración por toda Venezuela, gracias por compartir con nosotros esta música, por estar allí siempre pendientes en sintonía del programa y la buena programación, bueno, que les tiene la producción de Metrópolis durante todo el día. Llegando a todos, ya llegamos al final del programa, llegando a todos de parte de Bordados Jamber, en Urbanización Maranorte, en el local 0222, allí en la primera etapa transversal B. Mayor información envíanos al WhatsApp 0412-692-3181. 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No al maltrato animal. El maltrato al animal debe ser un delito grave. Gracias, Orsi, por tan bellas reflexiones y consejos para crear conciencia. 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Bueno, mi gente bella, dicho esto, que Dios me los bendiga en el nombre de nuestro Señor Jesucristo.

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9: Las 12 y 0 minutos.
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2: el himno nacional de la República Bolivariana de Venezuela, letra de Vicente Salias y música de Juan José Landaeta.

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1: Muy buenas tardes, amigos. Comenzamos nuestro programa La Antena del día de hoy, 12 y 6 minutos. Hoy es 30 de junio, martes 30 de junio, y como todos los días, trabajamos desde la dirección de esta estación, Omar Contreras Barbosa, la producción general de Juan Carlos Reyes y José Echeo García, quien también nos acompaña en el control técnico. La producción de este espacio a cargo de Angélica González, y yo soy Villapol Morales, certificado de locución 59.997. Los vamos a acompañar hasta las 2 de la tarde con la información de todo lo que acontece en nuestro país luego de los sucesos acontecidos el pasado 24 de junio. Día a día hemos venido llevando la información veraz y oportuna, además siguiendo los canales oficiales de las autoridades que a diario dan el parte y la información necesaria, y además también nos hemos hecho eco de todas las iniciativas que en la ciudad han surgido en cuanto a temas de centros de acopio y todas estas situaciones que han generado pues la solidaridad y el respaldo de toda la ciudad en estos momentos. Nosotros queremos agradecer a nuestros patrocinantes que siguen con nosotros y con ellos nos acompañan a diario. 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
1: 12:17 minutos, amigos. Le comentaba que hemos estado muy pendientes de todas las iniciativas que se han dado en la ciudad acerca de todos los centros de acopio. Uno de los primeros fue el que estaba ubicado en el Tacón, que hizo una pausa, digamos, para reorganizar y hacer algunas cosas, pero vamos a conversar con Víctor Barbosa, es uno de sus coordinadores. Ellos han estado activos desde el primer día, han hecho un trabajo encomiable que han coordinado con muchísimos sectores de la sociedad, pero queremos que sea él que nos explique lo que han vivido todos estos días y cuál es la nueva etapa que comienza en las próximas horas en este centro de acopio. Víctor, buenas tardes, bienvenido.
2: Oh, muchas gracias, Villapol, por la invitación. Y bueno, sí, la verdad que se vivieron una jornada muy intensa de 4 días de recolección de donaciones, donde vimos todo el amor de los zulianos hacia toda Venezuela, hacia las personas afectadas. Pudimos enviar más de 90 camiones al centro de la ciudad, a Caracas, a La Guaira, a Falcón, a Carabobo. Eso representa más de 800 toneladas de amor que dieron los zulianos para toda Venezuela. Pero bueno, creo que esto es una etapa que tenemos nosotros muy dura, muy dolorosa, pero que la hemos podido llenar con mucha esperanza y ganas de ayudar a la gente. Por eso, pensando que esto, las dimensiones son quizás hasta más grandes de lo que pensamos nosotros, sabemos que esto no será algo de semanas, será de meses, incluso varios meses, que van a necesitar ayuda, y ayuda que debe ser más que los centros de acopio ser populares, que vaya mucha gente. Creo que lo que más tenemos que hacer hoy en día son eficientes y eficaces todos. Vemos como Cáritas nos está pidiendo incluso de que no aceptemos ya donaciones de ropa, porque bueno, están abarrotados y no necesitan cosas que son mucho más fundamentales, como insumos médicos, alimentos para mascotas, herramientas para los rescatistas. Lamentablemente también está haciendo falta bolsas para cadáveres y otro tipo de elementos. Por eso creo que hemos pasado a una nueva fase, que creo que es una pausa estratégica que teníamos que tener nosotros para hacerlo por jornadas especiales los fines de semana. El viernes y el sábado estaremos de nuevo recolectando, pero era necesario que los ciudadanos también pudieran tener una oportunidad de estos meses poder recolectar donaciones que nosotros le vamos a estar pidiendo para que lleven a los centros de acopio. Entonces, por eso es que se dio la pausa del día del domingo, y ayer, bueno, terminamos de despachar todo lo que teníamos para poder seguir avanzando y que esta ayuda fluya y no sea algo de un momento, de una semana, de 2 semanas, sino que todos los maravinos entendamos que esto va a ser por largo tiempo.
1: Claro, es importante también, Víctor, yo creo que era necesaria una pausa, como tú bien lo señalabas, estratégica, para también retomar un poco de fuerzas, ¿no? Porque bueno, fueron días intensos. Yo estuve el día sábado, vi todo lo que se estaba haciendo ese día, muchísimo, era un ejército de voluntarios que estaban pues de alguna manera organizando todas las ayudas que se estaban recibiendo, pero además también en el mismo momento también cargando estos camiones. Y bueno, también es necesario hacer una pausa para reorganizarse y saber y poner en blanco y negro lo que verdaderamente se necesitan. Hay muchas necesidades, pero hay cosas que son urgentes, y yo creo que esta etapa que viene debería basarse en eso, en las cosas que son urgentes, para que la gente pueda donar y de verdad esa ayuda pueda ser efectiva. Pero de verdad, pues yo creo que es necesario también en brindarles un agradecimiento a todos los voluntarios que estuvieron ahí comandados por ustedes y que de verdad dieron su granito de arena y que hoy se siente en la capital esa ayuda de los zulianos.
2: Sí, sin duda, los voluntarios fueron unos héroes. La verdad que nos dimos cuenta del gran corazón y el gran calor humano que tenemos nosotros los maravinos. De verdad que me quito el sombrero ante todo. Como sabes, empezamos 3 tolditos con 4 sí, amigos ahí, con Efrendi, Campos, claro, con Luis Rubio, con Vanessa Villalobos, 4 o 5 que éramos ahí, se me escapan algunos nombres. Y de repente empezamos a ver llegar no solo camionetas con ayuda, sino voluntarios dispuestos a ayudarnos, gente con toldo. Una mención especial de verdad a los empresarios de la ciudad. Nos llegaron una cantidad muy extensa de empresarios, ferreterías como Fermaca, como Total, como Full Data, gente, bueno, una cantidad que seguramente se me van a pasar mucho, pero la verdad es que nos dimos cuenta que el zuliano, como lo digo yo, somos unas personas grandes ligas, dispuestos a hacer todo, a sacrificar todo por el bien de todos, pues, por el colectivo.
1: Así es. Bueno, Víctor, nosotros ponemos nuestros micrófonos a la orden. Cuando ya tengan listo el listado nuevo de las cosas necesarias, nos los hacen llegar y por aquí también vamos a hacer el llamado para que la gente pues concurra al centro de acopio, pueda llevar su donativo, y además también haremos seguimiento a todo lo que se viene haciendo para que juntos podamos salir de esta crisis que hoy estamos viviendo. Así que bueno, tu mensaje final a la gente que nos escucha a esta hora.
2: Sí, bueno, muchas gracias. Bueno, sabemos que en tiempos estos difíciles creo que cuando tenemos que sacar lo mejor de nosotros para poder superarlo, ¿no? Estamos en constante comunicación con Cáritas. Sabemos que estas catástrofes es una especie que van por fases y se van necesitando cosas distintas. Entonces, estamos ahorita haciendo una planificación para pedir lo que sea realmente necesario para esa jornada del día viernes y el sábado, y seguro te estaremos avisando para que nos ayudes en eso. Es muy importante, todos los que su voz se convierten en altavoces, ¿no? Que mucha gente los escucha, como es tu caso, para que nos ayuden a difundir los mensajes necesarios y poder ayudar de la mejor manera. De verdad que muchas gracias a todos.
1: Bueno, muchas gracias, Víctor. Era Víctor Barbosa, él estuvo siendo parte de la coordinación del centro de acopio en El Tacón con Delicias, con Cecilio Acosta. Vamos a estar muy pendientes, han tomado una pausa estratégica para reorganizarse y seguramente el viernes estarán con nuevos bríos y con nuevas metas por cumplir para seguir ayudando a esos venezolanos que tanto lo necesitan en otras partes del país. A nosotros nos toca hacer a esta hora una pausa y ya regresamos con mucho más de La Antena. Ya venimos.

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1: Regresamos, amigos, 12:35 minutos. Ayer el presidente de la Asamblea Nacional, Jorge Rodríguez, es quien ha estado dando las cifras oficiales por parte del gobierno. Ayer hablaba de que las cifras de fallecidos asciende a 1.719 personas fallecidas. Además agregó que hay 5.034 personas heridas, 15.866 quedaron damnificadas y el total de afectados se ubica en 22.619 personas. El presidente de la Asamblea Nacional además agregó que después de los dos terremotos se han producido 609 réplicas y destacó que la registrada la mañana de este lunes de magnitud de 4.2 generó cierta zozobra en la población. Asimismo indicó que la línea 0800 Ayuda 01 está activada para recibir apoyo psicológico. Es normal que la gente tenga pues la sensación todo el tiempo de que algo puede estar pasando, sobre todo pues de esta tragedia. Y ayer pues el susto volvió de nuevo a los ciudadanos que están en la capital de la República. Fueron dos réplicas seguidas, también separadas por un minuto.

La NASA, pues de acuerdo a unos estudios que habían realizado, dejaba ver que más de 58 mil edificios habían sido dañados o destruidos en toda la región afectada. Las imágenes se han creado usando datos del radar del satélite Sentinel 1, que forma parte del Programa Europeo de Observación de la Tierra Copernicus, y la NASA destaca que se trata de un producto preliminar elaborado a los pocos días del suceso y que aún no ha sido validado. Esto es muy importante señalarlo. El Sistema de Coordinación de Respuesta ante Desastres de la NASA se ha activado para prestar apoyo y estar publicando mapas y productos de datos adicionales a medida que están disponibles, señaló la Agencia Espacial Estadounidense en sus redes sociales. Esto lo tomamos de las redes sociales de la NASA, pero ellos dejaron claro que todavía no ha sido validado, que esto es un informe preliminar y pues hay que esperar que se tenga definitivamente también este informe que la NASA aporta para la revisión de lo que está pasando hoy en el país y que sirva esto a las autoridades para poder también intensificar lo que está sucediendo en el país. Ayer también la presidenta encargada Delcy Rodríguez recibió en su despacho de Miraflores al líder del equipo de asistencia y rescate ante desastres DAR de los Estados Unidos en Maggie, con el fin de coordinar las respuestas tras el doble sismo registrado el pasado 24 de junio con tres líneas de acción fundamentales. Estas prioridades son la optimización de las operaciones de rescate, la distribución efectiva de ayuda humanitaria y la logística integral para el establecimiento de campamentos transitorios. Ayer daban algunas informaciones importantes sobre esto. Se están retomando todo el tema de los campamentos porque hay personas que todavía por temor no han querido volver a sus hogares, esto sobre todo en Caracas, y por supuesto se están tomando las medidas pertinentes y necesarias para poder verificar que los sitios son aptos para que la gente pueda volver, y además también el que no quiera hacerlo se le está brindando todo el apoyo posible en medio de esta crisis tan profunda que está viviendo el país en esa zona de nuestra región, en el litoral central, en toda esa parte de La Guaira y sobre todo también en la ciudad de Caracas. Ayer hablábamos con el alcalde de Tucacas, ahí la situación está un poco más controlada. Nos decía el alcalde del municipio Silva que ya estaban volviendo un poco a poco a la normalidad. En medio de tanta dificultad, en medio de tanto dolor, 11 personas fallecieron en un edificio que colapsó en esa zona turística del país, pero que ya poco a poco han ido tomando el control de la situación y hoy puede decir, lo decía él ayer, está la situación controlada, gracias a Dios. Nosotros seguimos informando de todas las situaciones que tenemos en el país, de todo lo que está aconteciendo y por supuesto llevando a ustedes información veraz y oportuna a través de los micrófonos de Metrópolis 103.9. Ya venimos.

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1: 12:49 minutos, seguimos aquí en Metrópolis 103.9 llevando a ustedes toda la información de la situación que hoy está viviendo el país, siendo un canal de información y de comunicación con las personas que a esta hora nos escuchan, nos sintonizan. También tenemos que comentarles que durante la madrugada de este martes, las persistentes lluvias acompañadas de actividad eléctrica que azotaron a Caracas provocaron el derrumbe de varias viviendas en el sector Las Tinajitas, ubicado en la parroquia La Pastora. Los cuerpos de seguridad y de gestión de riesgo se desplegaron de inmediato en la populosa zona para evaluar los daños materiales y brindar asistencia oportuna a los residentes damnificados. Se tuvo también que, de alguna forma, paralizar lo que tenía que ver con las búsquedas y con todo el despliegue que se tenía hecho para esperar un poco, porque hubo una descarga eléctrica importante en la zona de La Guaira y se tuvo también que paralizar en horas nocturnas ayer todo el tema de la búsqueda. El evento también se desencadenó tras horas de continuas precipitaciones que saturaron los terrenos de la zona. Vecinos del sector Las Tinajitas relataron el pánico vivido cuando las estructuras comenzaron a ceder bajo el peso de agua acumulada y el socavamiento de los suelos. Todo esto en medio de la situación que se ha vivido en estos últimos días. Y pues es muy importante que la gente entienda que, además de la sensibilidad que puede sentir y el miedo, también hay que tener un poco de calma y sosiego a la hora de que se generen estas situaciones para buscar la mejor salida posible, la mejor respuesta posible a esta situación. Ayer también una noticia que se hizo viral en las redes sociales tiene que ver con el venezolano Wilson Contreras, quien alcanzó un hito histórico ayer en las Grandes Ligas y protagonizó una jornada cargada de tensión emocional. El inicialista venezolano conectó su cuadrangular número 18 de la temporada ante los Medias Rojas de Boston, un batazo que le permitió superar los 600 jonrones, los 600 carreras impulsadas en su carrera profesional. Sin embargo, terminó pues sentado en el dugout en un momento de llanto, de reflexión, por supuesto impactado por toda la situación que hoy está viviendo nuestro país. Estaba visiblemente afectado, con lágrimas en los ojos, cuando Contreras llegó al dugout. El momento ha resonado en redes sociales, donde los aficionados han conectado su reacción con la compleja situación que atraviesa hoy Venezuela a causa de lo ocurrido el pasado 24 de junio. Por supuesto, también hemos visto un despliegue de todos los jugadores, de muchos jugadores venezolanos en las Grandes Ligas, quienes han hecho recolecta en los distintos estadios, en los distintos escenarios. Hemos visto a varios zulianos, Wilvis Abreu, hemos visto también a Jackson Churio, varios de ellos en los Estados Unidos haciendo pues este tipo de recolecta para intentar ayudar y poder enviar insumos a nuestro país. También Elías Díaz, a través de su fundación, hizo varias entregas en la ciudad capital y por supuesto todos están pues de alguna manera también afectados por esta situación. Y desde el mundo deportivo hemos visto donaciones importantes de figuras mundiales como Neymar, como el propio Lionel Messi. También vimos la donación que hizo el equipo Real Madrid y su presidente. Cada uno envió 1 millón de euros para poder también ayudar en esta causa importante. Todo el mundo completo está mirando hacia Venezuela, ayudando a Venezuela, y hoy, gracias a Dios, podemos tener la certeza que esa ayuda internacional de varias partes del mundo están en nuestro país para poder ayudar y poder paliar esta situación tan difícil que estamos viviendo hoy en día. A esta hora hacemos una pausa y ya regresamos con mucho más de La Antena.

0: 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objeto de facilitar las labores de rescate y atención en lugares afectados como el litoral central. 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El pueblo de la República Bolivariana de Venezuela sigue mostrando su inmensa capacidad de amor, comprensión, afecto y generosidad que se expresa en los distintos centros de acopio, especialmente en nuestra amada ciudad de Maracaibo y el estado Zulia en general. Con nuestro personal en pleno, elevamos oraciones por las víctimas y por el inmediato rescate de los afectados por sus familiares. 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
1: Regresamos, amigos, a nuestro programa La Antena del día de hoy. Es la 1:05 de la tarde. Comenzamos nuestra segunda hora. Ayer también, debido al estado de emergencia nacional por los eventos telúricos que afectaron al país el 24 de junio y que causaron lamentables pérdidas humanas, cuantiosos daños materiales y graves afectaciones a la infraestructura, el alcalde bolivariano de Maracaibo, Giancarlo Di Martino, emitió el decreto número 078-2026 que establece la racionalización de los gastos municipales. El decreto contempla priorizar los gastos destinados a la atención de las competencias propias y directas del municipio, especialmente en materia de protección civil, gestión de riesgos, salud, servicios públicos, agua, aseo urbano, alumbrado público, vialidad y transporte, y además seguridad ciudadana. Asimismo, ordena darle prioridad a las acciones orientadas a coadyuvar con las necesidades nacionales derivadas de la crisis en el marco de la coordinación intergubernamental entre los distintos niveles del poder. Esto, por supuesto, buscando racionalizar un poco los recursos y destinándoselo a lo que es más importante en estos momentos. Así que es importante este decreto que ayer hizo del conocimiento público el alcalde de la ciudad de Maracaibo. A esta hora nosotros tenemos en la línea telefónica al prevíster Edward Andrade. Él es el párroco de la Basílica de Nuestra Señora de Chiquinquirá. Ahí está establecido desde el primer día un centro de acopio muy importante que ha sido visitado por muchísimos maravinos, por muchísimos zulianos. Hay también ahí un conjunto de voluntarios que se han hecho pues presentes. Se ha hecho una enorme labor. Ya el padre nos va a contar un poco los detalles. Ya se ha anunciado que han enviado algunas ayudas y es importante que la gente pueda conocer esta iniciativa desde la Basílica de Nuestra Señora de Chiquinquirá. Padre, buenas tardes, le saluda Villapol Morales, ¿cómo está?
2: Buenas tardes, Villapol, para ti, para todos los que nos escuchan, que Dios y la Santísima Virgen sigan bendiciendo pues a nuestra gran familia venezolana y que nos protejan. Hay que bendecir sin duda alguna y agradecer la inmediata solidaridad que nuestro pueblo zuliano, que nuestros fieles, hombres y mujeres de buena voluntad, jóvenes, niños incluso y adultos mayores, están dando para con nuestros hermanos afectados por la tragedia del doble terremoto que sucedió en el centro del país. La Basílica Santuario se ha convertido, como siempre, en un centro, en primer lugar, de oración solidaria, pidiendo por el eterno descanso de los fallecidos, por el consuelo de los heridos y de los que han sufrido la pérdida de un ser querido, de un familiar, de un amigo, pidiéndole al Señor fortaleza y esperanza trascendental en estos momentos de dificultad que sentimos pues el golpe de la naturaleza. Y además, en un centro de acopio que, como comentabas, ha sentido esa solidaridad activa a través de los distintos grupos de apostolado que hacen vida aquí en la Basílica Santuario, como también de los voluntarios. Aquí en la Basílica, pues hemos enviado ya aproximadamente unas 60 toneladas y más de los distintos insumos, entre alimentos no perecederos, medicamentos, ropa en buen estado, también los utensilios que se necesitan para dar abrigo a quienes han perdido pues su hogar, y también las herramientas para poder colaborar en el rescate de nuestros hermanos. Decirte que estamos trabajando como Iglesia Católica, siempre con Cáritas Venezuela, Cáritas Maracaibo, que son nuestro brazo ejecutor de la labor social y la caridad de la Iglesia, pero también estamos en alianza con la SODI, bien, y he visto que las ayudas, con toda seriedad y responsabilidad, han salido ya destinadas con todo el cuidado a nuestros hermanos necesitados.
1: Ahora, padre, es muy importante, ¿no? Porque además del acompañamiento, usted lo señalaba muy bien, el acompañamiento que se le tiene que dar con la solidaridad, con todos los insumos, con todo lo que se necesita en estos momentos, la labor de la Iglesia y sobre todo de nuestra Basílica, porque bueno, aquí los zulianos siempre le pedimos a nuestra chinita que nos proteja, que nos cuide, es el acompañamiento espiritual, es el acompañamiento que necesitamos los zulianos, que necesitamos los venezolanos en estas horas que nos sentimos tristes y que además pues necesitamos necesitamos fuerza para salir adelante y para poder ayudar a nuestros hermanos que tanto lo necesitan. Y eso entonces es una doble labor que se hace desde la Basílica y que usted como párroco o rector debe también acompañar y también pues dirigir en estos momentos que está viviendo el país.
2: Así es, mira, desde el primer momento, a través de nuestra oración, del rezo del Santo Rosario, que tanto nos reconforta, de la celebración de la Eucaristía, como te decía, por todas estas intenciones, ¿no?, de nuestros hermanos afectados, de los que han partido a la casa de Dios, a los que quedamos aquí y sentimos heridas de distintas índoles, ¿no?, espirituales, psicológicas, etcétera, pues la Iglesia se ha convertido en ese refugio para encontrar la fortaleza de Dios, como siempre lo hace, pero en estos momentos, digamos, de sufrimiento fuerte, con mayor amparo. Y este domingo pasado se realizó una Eucaristía que estuvo, pues, cargada de esa fe, de esa devoción, de esos sentimientos de solidaridad. No cabía un alma más en nuestra basílica y nos unimos en oración para que el Señor derrame su amor y su misericordia, para que calme la naturaleza, para que podamos seguir adelante con la fuerza de su amor, con la fuerza de su bendición, y continuamos con esta labor espiritual, recibiendo a todos nuestros hermanos con nuestras oraciones ya pautadas y las que hemos incrementado dentro de la basílica y con todas las iniciativas que se han presentado. O sea, nos unimos a todas esas iniciativas de oración que se están realizando en los distintos lugares de Maracaibo, del Zulia y de Venezuela, para que esa fuerza que viene de lo alto, pues nos motive a seguir adelante en medio de esta dificultad que estamos viviendo. El consuelo, la esperanza y la fortaleza que nos vienen de Dios.
1: Ahora, padre, todos estos días va a continuar la labor del centro de acopio, pero nosotros quisiéramos, antes de finalizar, aprovechar estos micrófonos, aprovechar este momento tan importante de que usted pueda, a través de los micrófonos de Metrópolis 103.9, enviar la bendición al pueblo zuliano para que la gente se reconforte, para que la gente tenga esperanza de que una vez más entendamos que Dios no abandona a sus hijos.
2: Así es, Dios siempre está a nuestro lado, nunca nos abandona, está en los momentos más difíciles. Debemos trascender a esta realidad de nuestra naturaleza y saber que la fuerza del amor, de la esperanza, que nuestra vida espiritual nunca termina y que está contenida precisamente en ese amor que sentimos los unos a los otros o que debemos sentir como gran familia llamada Venezuela. Que la bendición de Dios y la intercesión amorosa de Nuestra Señora de Chiquinquirá, nuestra amada Chinita, pues nos siga acompañando, nos fortalezca, nos dé la clarividencia para mirar estas realidades que son muy lamentables con los ojos de la fe, para seguir adelante y sobre todo para salir al encuentro, a la ayuda y la solidaridad de nuestros hermanos más necesitados. Que Dios y Nuestra Madre Santísima nos protejan y nos guarden siempre, en el nombre del Padre y del Hijo y del Espíritu Santo. Amén. Amén.
1: Bueno, padre, muchísimas gracias. Era el padre Nerbrand Frenmayor, Nerbrand Andrades. Él es el párroco de la iglesia Nuestra Señora del Rosario de Chiquinquirá. Gracias por su participación, gracias por la bendición. Y desde aquí la recibimos con todo el amor infinito que Dios le da a sus hijos. Hacemos la pausa y ya venimos con mucho más de la antena.

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1: Regresamos, amigos, una 24 minutos. Seguimos pues recorriendo todo lo que tiene que ver con las noticias en el país a partir del pasado 24 de junio. Todo tiene que ver con esta situación que está desarrollándose en nuestro país. El economista Drubal Oliveros estima que la reconstrucción de las zonas afectadas implicaría inversiones por el orden de los 12.000 o 15.000 millones de dólares, una magnitud que supera ampliamente la capacidad financiera del Estado venezolano. En su cuenta de la red social X, Oliveros indicó que los sectores económicos más afectados son evidentemente la vivienda, infraestructura, comercio, transporte y logística. Esto haciendo pues una estimación de lo que se necesitaría en los próximos meses, en los próximos días, para la recuperación del país. Este importante economista hace pues un análisis completo de toda la situación y además pues da algunas propuestas que deben ser consideradas en estos momentos, que tienen que ver con organismos internacionales, que tienen que ver con gobiernos de otras partes del mundo, que también van a ayudar en la reconstrucción. Además, hace un balance positivo porque en estos momentos todas esas ayudas, todos esos enlaces ya se habían adelantado con algunos organismos multilaterales como el Fondo Monetario Internacional, el Banco Mundial y la CAF y varias otras organizaciones que son fundamentales a la hora de ayudar en la reconstrucción de nuestro país. Y por supuesto hace mención especial a nuestro principal aliado de hoy, que son los Estados Unidos de Norteamérica, que también van a poner su granito de arena a la hora de poder lograr también la recuperación que el país necesita en estos tiempos. También hemos visto cómo las operadoras de telefónicas han hecho enlaces importantes con la empresa mundial Starlink de Elon Musk para poder conectar vía satélite a nuestras personas en esas zonas de La Guaira y de Caraballeda y toda esa zona del litoral central, para poder buscar y mejorar la conectividad en esa zona que se ha perdido por el terremoto que ha surgido en esa zona. Así que vemos cómo también se ha permitido que estas empresas operadoras telefónicas del país puedan hacer este tipo de alianzas con un mundial de la industria de las telecomunicaciones, como un gigante mundial de las telecomunicaciones, para poder establecer entonces esa importante activación en nuestro país. Así que estas son buenas noticias que en medio de tanta dificultad, que en medio de tantas situaciones, van generando pues la tranquilidad de las personas en contactar a sus seres queridos que hasta este momento no han podido hacerlo. Siguen las labores de rescate, siguen las labores desplegadas humanitarias en todo el territorio que comprende la zona afectada, y nosotros desde aquí, desde el Zulia, seguimos atentos para desde aquí también brindar nuestra mano de ayuda a todo lo que podamos establecer. Una 27 minutos, hacemos pausa y regresamos con mucho más de La Antena. Ya venimos.

0: Desde Metrópolis 103.9 FM, en el marco de la emergencia nacional, ante el doloroso momento por el que atraviesan las poblaciones de La Guaira, Carabobo, Miranda, Aragua, Yaracuy, Lara, Falcón y la 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objeto de facilitar las labores de rescate y atención en lugares afectados como el litoral central. 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

esto nos ha hecho pues sacar lo mejor de nosotros para convertirnos cada uno en un voluntario en estas situaciones y poner nuestro granito de arena desde las distintas trincheras que lo podamos hacer. Se ha desplegado en toda la ciudad, en las distintas iglesias. Ayer lo conversábamos con la gente de Cáritas, que ya están haciendo pues una reorganización de todo lo que tiene que ver con los centros de acopio para recibir lo que verdaderamente en estos momentos se necesita. Hay muchas necesidades, por supuesto, gente que lo perdió todo, pero es prioritario en estos momentos medicamentos, alimentos no perecederos y también entender que ya el traslado de todos estos insumos hacia la capital de la República creo que va a cambiar la modalidad, será en nuestras regiones donde tendremos resguardado todos estos insumos para poder atender a las familias que ya comienzan a llegar. Ayer veíamos noticias de gente que ya está llegando de La Guaira, como fue en el 99 cuando los deslaves y la situación que se generó en esa zona también comienza a pasar hoy en algunas partes en nuestra ciudad de Maracaibo y San Francisco. Ya han recibido algunos familiares, a sus familiares que estaban en la zona, los empiezan a recibir y ellos también necesitan de la ayuda solidaria que desde aquí se pueda organizar y se pueda materializar. Por eso es importante esperar los nuevos lineamientos, los nuevos protocolos que se tendrán en cada uno de estos centros de acopio, que en las próximas horas se estarán anunciando. Ya comenzábamos nuestro programa hoy conversando con Víctor Barbosa, él es uno de los coordinadores del centro de acopio que está ubicado en El Tacón, en Cecilio Acosta con Delicias. Nos decía que hicieron una pausa y que será viernes y sábado cuando retomarán todo lo que tiene que ver con el centro de acopio que está ubicado en esa zona. El padre Nedman Andrade nos hablaba un poco del centro de acopio de la Basílica de Nuestra Señora de Chiquinquirá, que está funcionando, que está activo y que en coordinación con Cáritas de Maracaibo y Cáritas de Venezuela se están haciendo los ajustes para también poder ir canalizando todas las ayudas que van llegando así en los distintos centros de acopio en la ciudad. Y nosotros aquí en Metrópolis 103.9 también hemos emprendido una campaña para que sea a través de la solidaridad que podamos conseguir medicamentos, que podamos conseguir implementos para las personas de salud que están trabajando en la zona. También hablaban de herramientas para los rescatistas. Son las cosas que hoy necesariamente se deben buscar, se deben tratar de donar en función de que podamos ir saliendo juntos de esta situación tan lamentable. Vamos a hacer una pausa y ya venimos con mucho más de La Antena.

de la tarde. Hoy, a las 6 de la tarde, a las 6:02, se cumplirá el día sexto desde la emergencia de los dos terremotos, y todos los equipos nacionales y de solidaridad internacional se encuentran activos, con la presidenta del Chelovina Rodríguez a la cabeza, en un proceso de rescate y de acción para paliar y para resolver las consecuencias de esos terremotos. Nos tenemos que mantener en la búsqueda incesante de personas con vida. Nos tenemos que mantener en la esperanza de seguir consiguiendo personas con vidas bajo los escombros. En la madrugada de hoy, un niño de 2 años fue rescatado y se encuentra en este momento siendo atendido en un centro de salud en la ciudad de Caracas. Hemos tenido los dos terremotos del 24 de junio y después de él 689 réplicas. Como un dato interesante que no necesariamente predice que ya se haya disipado la amenaza, pero es un dato importante, el día 28 tuvimos, perdón, el día 29 tuvimos 86 réplicas y el día 30, perdón, el día 28 tuvimos 86 réplicas y el día 29 30 réplicas, que quiere decir que hasta ahora han venido disminuyendo las frecuencias de las réplicas y también han disminuido la magnitud que cada una de esas réplicas tiene. Eso no necesariamente quiere decir que se ha disipado por completo cualquier riesgo de aparición de un evento peligroso, pero es la realidad. La realidad es que han disminuido el número de réplicas y también es verdad que ha disminuido la magnitud en promedio de cada una.

0: de esa réplica. En el momento en que desaparezca por completo la amenaza, por supuesto, nosotros se los haremos saber a todas ustedes y a todos ustedes. Hemos hecho un análisis acerca del trabajo incesante, denodado, heroico, verdaderos héroes, venezolanas y venezolanos, verdaderas heroínas, venezolanas y venezolanos, y de las brigadas internacionales en el proceso de rescate de personas vivas y también de personas fallecidas en los edificios que se desplomaron o que recibieron un gravísimo daño en el terremoto, en los dos terremotos del 24 de junio. Es un trabajo que no se puede catalogar sino de heroico, de una valentía, una paciencia, un tesón. Muchas veces son hasta dos días de búsqueda y dos días de ir consiguiendo el espacio para conseguir vivo a alguna persona entre los escombros. Ese análisis nos va a permitir compartir con ustedes algunos datos solamente del estado de La Guaira, porque es la zona donde hubo el mayor nivel de desastre, con dos zonas geográficas claramente establecidas como zona donde ocurrió el mayor daño. Uno de ellos es Caraballeda, el sector Caraballeda, que aun cuando tiene algunas edificaciones que corresponden a edificios de vivienda, donde vive gente, la gran mayoría de los edificios desplomados, en el caso de Caraballeda, corresponden a unidades vacacionales, personas que tenían, que tienen sus apartamentos allí para estar en días de asueto o en días de vacación. De los 855 edificios dañados, esto es en todo el país, 189 se colapsaron de forma total, de esos 158 estaban en La Guaira y 666 colapsaron o se dañaron muy gravemente o colapsaron de forma parcial. Después de haber hecho un análisis con drones, con sobrevuelos, con análisis del censo existente, análisis de las encuestas que se hicieron, de las personas que atendimos y hemos atendido en los hospitales y de los propios testimonios de familiares y rescatistas, nosotros calculamos que aproximadamente 30.000 personas se encontraban en las zonas de Caraballeda y Catialamar para el momento de los dos terremotos. Aproximadamente 30.000 personas, entre vacacionistas, personas que están pasando unas horas de asueto y aquellas personas que viven allí. Porque así como Caraballeda es una zona principal y eminentemente vacacional, en el caso de Catialamar se invierte la correlación y en el caso de Catialamar la mayor parte de las personas que tenían apartamentos allí vivían allí en Catialamar. Dicho esto, en los primeros momentos después de la emergencia, el cálculo señala, y ese cálculo lo hemos hecho en base a las encuestas con las personas, con los familiares, con los atendidos en los triajes, con los atendidos en los hospitales directamente, aproximadamente 13.400 a 13.500 personas lograron salir por sus propios pies o ayudados por sus familiares de la zona de desastre. Repito, de 13.400 a 13.500 personas. Y en cuanto a los rescates, que los primeros dos días fueron hechos rescates por los rescatistas venezolanos, las primeras unidades de protección civil y de bomberos y de policía y de Fuerza Armada que llegaron allí y de los familiares que colaboraron en el proceso de rescate de sus seres queridos porque sabían exactamente en dónde se encontraban. Además de las 13.400, 13.500 personas que pudieron haber salido por sus propios medios o ayudados por sus familiares, fueron rescatados el primer día 2.407 personas en La Guaira y especialmente en las dos zonas de desastre de La Guaira, Catialamar y Caraballeda, un eje que incluye a Macuto, Caraballeda, Los Corales y Tanaguarena. El segundo día, ya cuando se incorporan los efectivos de rescate de todo el territorio nacional, recuerden que trajimos personas desde Mérida, desde Barquisimeto, desde Zulia, desde Falcón, desde Trujillo, desde Táchira, de todo el territorio nacional, los expertos en labores de rescate acudieron a colaborar y ya llegaban de manera incipiente, pero ya habían llegado algunos de los rescatistas internacionales. Allí contabilizamos 2.973 personas rescatadas. Y en muchos de los rescates también estaban allí, en esos dos primeros días, colaborando y trabajando muchos familiares y muchos voluntarios y voluntarias de los procesos de rescate. El tercer día se rescataron 731 personas. El cuarto día, 345 personas. El quinto día, que es el día de ayer, 4 personas fueron rescatadas. Y el día de hoy, hasta hoy, un bebé de 2 años de edad fue rescatado en horas de la madrugada. Eso hace un total de 6.461 personas rescatadas desde el mismo día de la emergencia de los dos terremotos. Si sumamos las 6.461 personas que fueron rescatados por nuestros equipos, por las brigadas internacionales, por los voluntarios y por los familiares, si a eso lo sumamos los 13.500 personas que pudieron salir por sus propios medios o ayudados por amigos y familiares, podemos estar en una cifra de 19.861 personas que salvaron la vida en La Guaira en esas horas terribles, aciagas, de los dos terremotos. Hasta el día de hoy se contabilizan 1.943 personas fallecidas. Tenemos un número de heridos que llega a 10.571. Hasta este momento tenemos 15.866 personas damnificadas. Ya están habilitados 14 refugios en el estado La Guaira y tenemos habilitados 55 refugios entre Caracas, Miranda y los otros estados afectados. Están acondicionándose de manera lo mejor posible, vista la carrera contra el tiempo, pero no vamos a escatimar esfuerzos en brindar las mejores condiciones para atender a las personas que tengan que ser llevados a los campamentos provisorios. En este momento, desde el punto de vista de personas o damnificadas o de personas afectadas, tenemos 28.380 entre personas que están recibiendo atención en los hospitales y personas que están en situación de damnificado y que están en los campamentos, 28.380. En el día de hoy y el día de mañana, aceleradamente estaremos llevando personas de los campamentos provisorios que están en estos momentos, por ejemplo, en el campo de golf de Caraballeda, a los refugios correspondientes. Hay una orden que ha dado la presidenta del Cielo, Ina Rodríguez, y esa orden es que las personas reciban la mejor atención posible en los refugios, desde el punto de vista de soporte, de apoyo, de presencia de médicos, personal paramédico, de atender a nuestras niñas y a nuestros niños que se encuentren allí, pero también la orden que ha dado es que sea lo más corto posible el tiempo en los campamentos provisorios, que el mayor esfuerzo que estamos poniendo a partir de este momento, además de trasladar a las personas a los campamentos, es de manera definitiva resolver el problema o de sustituir la vivienda a aquellas personas que tuvieron una pérdida completa de su vivienda o de reparar las viviendas. Hemos atendido, en cuanto al número de personas afectadas, 80.870 familias. Incluso desde el punto de vista psicológico debo decir que hemos venido trabajando con el número 0800, ayuda 01, y de todas las llamadas recibidas, 410 llamadas, 39% corresponde a casos severos de afectación psicológica y psiquiátrica. Generalmente, por supuesto, trastornos del ánimo, estrés postraumático, ansiedad, angustia, tristeza, duelo, insomnio, confusión, letargo, son las consecuencias naturales desde el punto de vista del sistema nervioso central de alguna persona que haya sobrevivido a una calamidad de esta magnitud. Se ha distribuido hasta la fecha 3.191.692 litros de agua, se han beneficiado 183.086 familias. Está casi completamente restaurado el sistema eléctrico en el estado La Guaira. En cuanto a las comunicaciones, ya se ha logrado, en el caso de La Guaira, recuperar de manera importante la interconexión para que las personas puedan comunicarse con sus seres queridos que están en este momento en campamento o en las zonas de rescate. Movistar se ha recuperado el 26,86% de la capacidad de comunicación.
1: Bueno, amigos, escuchaban palabras de Jorge Rodríguez, presidente de la Asamblea Nacional, quien es el que ha venido dando los partes oficial de el gobierno a partir del día miércoles 24 de junio. Acaba de anunciar que ya en estos momentos se contabilizan 1,940 fallecidos de esta tragedia. Hizo también un cálculo de las personas que estaban a esa hora en Catialamar y Caraballeda, que es la zona central de La Guaira, y que además se hacía un cálculo de las que pudieron salir, de las que se rescataron, y pues se va haciendo un parte oficial de toda la zona en La Guaira. Además anunciaba ya lo que se ha recuperado, cuántas toneladas de alimentos, de agua se han distribuido, cuántas familias han sido beneficiadas, cuántas han sido atendidas, y por supuesto se sigue trabajando en la recuperación de lo que queda en cada una de estas zonas que ha sido devastada por esta situación tan grave. Así que este era el parte oficial que escuchaban ustedes a través de Metrópolis 103.9. Nosotros le ponemos punto final al programa del día de hoy, invitándolos a que sigan con la programación y con la información que Metrópolis 103.9 tiene para todos ustedes. Feliz día para todos.

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2: Desde Metrópolis 103.9 FM, en el marco de la emergencia nacional, ante el doloroso momento por el que atraviesan las poblaciones de La Guaira, Carabobo, Miranda, Aragua, Yaracuy, Lara, Falcón y la ciudad capital, Caracas, causado por el doblete sísmico ocurrido el pasado 24 de junio, exhorta a continuar observando una conducta cónsona y de máxima colaboración con las autoridades nacionales a objeto de facilitar las labores de rescate y atención en lugares afectados como el litoral central. Al mismo tiempo, saludamos y agradecemos el apoyo internacional recibido oportunamente y en coordinación con el gobierno venezolano. El pueblo de la República Bolivariana de Venezuela sigue mostrando su inmensa capacidad de amor, comprensión, afecto y generosidad que se expresa en los distintos centros de acopio, especialmente en nuestra amada ciudad de Maracaibo y el estado Zulia en general. Con nuestro personal en pleno, elevamos oraciones por las víctimas y por el inmediato rescate de los afectados por sus familiares. Reiteramos el llamado a la mayor calma posible, a la prudencia y a la unidad nacional que requiere esta coyuntura tan compleja. 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

0: Aquí estamos al aire una vez más a través de la señal de Metrópolis 103.9 FM. Bueno, como ya seguramente todo el staff que ha estado en estos operativos especiales, en que la programación habitual cambia necesariamente para poder ser más solidarios que nunca, llevar la información de primera mano, tratar de, por supuesto, llevar la información a los zulianos primeramente que nos escuchan a través de la FM y en la vía digital, vía streaming, que mucha gente se conecta allí también para conocer pues el día a día, cómo transcurren las cosas hasta el momento. Y bueno, una de las notas que hemos leído recientemente se trata de operadoras telefónicas como por ejemplo Movistar, que extiende llamadas y SMS gratis tras los sismos en Venezuela. Y es que Movistar anunció un paquete de medidas para garantizar la conectividad de sus clientes durante la emergencia provocada por los terremotos registrados el pasado 24 de junio. La empresa confirmó la extensión de llamadas y mensajes de texto gratuitos por 72 horas adicionales en todo el país. Esta operadora explicó que el plan forma parte de su estrategia de apoyo a los usuarios mientras continúan las labores de recuperación en las zonas afectadas. Además, pidió hacer un uso responsable de los datos móviles debido al incremento de la demanda. Como parte de las nuevas acciones, en este caso hablando de Movistar, habilitó un punto de Wi-Fi gratuito en Plaza Los Palos Grandes en Caracas. Los usuarios solo deben conectarse a la red y sin necesidad de contraseñas ni configuraciones adicionales pueden ya acceder a la conectividad. Bueno, parte de las notas que tenemos en este momento en nuestra mesa de trabajo. También nos enteramos que Air Europa reprograma vuelos a Venezuela por cierre del aeropuerto de Caracas. El cierre del aeropuerto internacional Simón Bolívar de Caracas obligó, por ejemplo, a empresas como Air Europa a modificar temporalmente su operación hacia Venezuela. La aerolínea anunció que utilizará el aeropuerto Arturo Michelena en Valencia para mantener la conectividad con sus pasajeros. Bueno, parte de lo que comentamos hasta ahora. Si tienen ustedes algunas palabras, alguna información que quieran elevar, pues a través de Metrópolis, como este medio que es responsable, que verifica la información antes de publicarla y que acompaña a todos los oyentes en estos momentos tan difíciles para el país. 0412-472-0108, 0412-472-0108. Avanzamos con más de la programación de Metrópolis.
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Al aire continuamos a través de la señal de Metrópolis 103.9 FM. En este momento, pues, siendo lo más solidarios posibles, acompañando a nuestros oyentes en estas últimas horas muy difíciles para el país. Y comentamos, por ejemplo, que realizan vigilia en Rectorado de Luz por los afectados de los terremotos. En el emotivo encuentro, decenas de estudiantes y miembros de la comunidad universitaria rogaron la noche de este lunes con velas encendidas en las manos por la sanación de los afectados, la paz para las víctimas y abrazo divino para sus familiares. Decenas de estudiantes y miembros de la comunidad universitaria realizaron la noche de este lunes 29 de junio una vigilia en la plazoleta de la sede rectoral de la Universidad del Zulia, en la que oraron por los afectados del doblete sísmico que sacudió el país el pasado miércoles 24. Según varias publicaciones en redes sociales, los asistentes elevaron sus plegarias con velas encendidas en las manos y banderas de Venezuela. A la luz de las velas que disipaban la oscuridad, estudiantes, profesores, autoridades y ciudadanos compartieron un solemne espacio de vigilia, pidiéndole a Dios por el consuelo y la fortaleza necesaria para afrontar la reciente tragedia que enluta al país, reseñó la Casa de Estudios Superiores en su red de Instagram. Esto nos llena de fortaleza, les da fe a todos los voluntarios, llenamos de fe también a aquellos que nos están observando desde el centro del país y de cualquier parte de este país, que los venezolanos estamos de pie en esta catástrofe, estamos todos juntos y unidos en oración por la Venezuela que vamos a reconstruir, manifestó Oscar Serpa. En el emotivo encuentro, los participantes rogaron por la sanación de los afectados, la paz para las víctimas y el abrazo divino para sus familiares. Parte de lo que comentamos de lo vivido ayer, esta parte que reconforta, por cierto, hablando de misa, que nos enviaba nuestro buen compañero, hermano Miguel González, conocido como Súbele Gordo, un video donde se invitaba a todos a la Basílica. Gracias, Miguel, hermano, por darnos información por acá. Y bueno, todo este trabajo, todo el abrazo para los voluntarios que de corazón se han acercado a los diferentes centros de acopio. Ya en muchas publicaciones hemos observado y hemos leído y escuchado que hasta el momento muchos ya pararon la recolección estratégicamente, porque ahora es que necesitamos esa intensidad de apoyar, así como los días anteriores, que se notó un estado Zulia, o los maravinos, a todo el país, pero sobre todo el zuliano o los zulianos solidarios 100% unidos por esta loable causa que es apoyar y ayudar de todo corazón a nuestros hermanos del centro del país.

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1: Continuamos al aire a través de la señal de Metrópolis 103.9 FM, que en este momento, siempre desde el primer instante que nos enteramos de todo lo que estaba ocurriendo, pues nos pusimos al servicio, como tiene que ser, de los oyentes, de la comunidad, del país. Bueno, palabras de Metrópolis: nuestro dial lo tiene todo, pero nada supera el valor y la fe de nuestra gente. Vivimos momentos de reflexión, de cuidarnos unos a otros y de mantener la calma con la certeza de que el sol siempre vuelve a salir sobre el lago. Conciencia, unión y mucha fuerza. Venezuela, aquí seguimos con el corazón en cada transmisión. Así mismo es como lo hacemos, por ejemplo, en este horario de 2 a 4 con la ensalada de Javier. Por acá nos llegaba una información, me parece relevante, de el colega periodista Jorman Cruz, quien ha hecho una gran labor de una cobertura informativa bien importante, y nos comenta en su canal de información que en Zulia están llegando en este momento muchos refugiados en centros dispuestos por autoridades y en casas de familiares o amigos, gracias a Dios. Ellos también necesitan donativos, además de ropa y comida, cama, colchón, ventiladores, entre otras cosas. Estamos confirmando que realmente sean afectados de La Guaira para ayudarlos, dice de la mejor manera Jorman Cruz. Si tiene donativo para ellos, escríbanos al 0424-240-0857. 0424-240-0857. Correcto, 0424-240-0857. Colabóranos para saber los que vayan llegando a nuestra región, a los centros de acopio. Si aún tienes cosas aquí, acompañemos a llevar insumos de las personas que tengan a estas familias. Y como decía hace poco el señor Gustavo Aguado, que publicó en sus redes, hay que también ser inteligentes al momento de donar, verificar realmente si se va a ir directamente con las familias. Que decía Jorman también que ya hay familias que, gracias a Dios, tienen muchas cosas ya que han podido obtener, pero que quizás obviamente faltan en otros grupos familiares para llevar información. Mira, hace poco comentábamos la misa de la Basílica, hoy martes 30 de junio a partir de las 7:30 de la noche. Muy importante recordar a todos los que podamos acercarnos a la Basílica de Nuestra Señora de Chiquinquirá. 3:07, continuamos al aire totalmente en vivo desde Metrópolis 103.9.

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1: Continuamos al aire a través de la señal de Metrópolis 103.9 FM. Bueno, conocimos hace ya unos minutos de forma oficial que ascienden a 1943 los fallecidos por los devastadores sismos en Venezuela. El panorama en el norte del país es crítico. Actualmente las autoridades confirmaron esta cifra del doble terremoto y la actualización de las víctimas fue emitida este martes de manera oficial. Por consiguiente, los equipos de rescate continúan desplegados atendiendo la emergencia estructural nacional. El balance gubernamental precisó que existen 10.571 ciudadanos heridos. Asimismo, los hospitales regionales reciben insumos constantemente para garantizar la atención médica inmediata de los afectados. Los sismos provocaron severos daños materiales en diversas comunidades costeras. No obstante, las comisiones técnicas evalúan cada infraestructura colapsada para iniciar la pronta reconstrucción vial. El presidente del Parlamento, Jorge Rodríguez, ofreció estas preocupantes declaraciones. Además, el vocero destacó el compromiso del Estado para resguardar a las familias damnificadas. La televisora estatal transmitió el reporte detallado sobre los terremotos en Venezuela. Igualmente, los organismos de seguridad mantienen el monitoreo constante en las zonas vulnerables. Hasta los momentos, especialistas de Fumbicis registraron 689 réplicas totales. Sin embargo, la frecuencia de estos movimientos secundarios disminuyó notablemente durante las últimas jornadas. Las autoridades informaron que el pasado 28 de junio ocurrieron 86 réplicas, por lo tanto, los expertos mantienen los protocolos de prevención ante posibles eventos. Los reportes oficiales indicaron que los días posteriores registraron 30 movimientos. A pesar de esto, el peligro sísmico latente no ha desaparecido por completo todavía. El fuerte sismo en Venezuela afectó severamente los servicios públicos esenciales. Finalmente, cuadrillas especializadas trabajan arduamente para restituir la energía eléctrica y el agua potable. Las réplicas de los devastadores terremotos en Venezuela mantienen en alerta a los ciudadanos. Por eso, los centros de acopio reciben donaciones para ayudar a las víctimas. Bueno, parte de lo que conocemos y actualizamos a esta hora de la tarde a través de la señal de Metrópolis 103.9 FM como parte de este operativo especial de acompañamiento, de solidaridad total. Por supuesto, agradeciendo a cada uno de los funcionarios que están abocados al rescate, a la mayor cantidad de vidas posibles poder salvar. Y por supuesto las delegaciones internacionales que han hecho un excelentísimo trabajo, una gran labor que por cierto han documentado muy bien y esperamos que sigan logrando los objetivos. 3:20, continuamos al aire a través de la señal de Metrópolis 103.9.

Al aire continuamos a través de la señal de Metrópolis 103.9 FM. Ya los que nos vienen escuchando saben pues que hemos estado acá en sobre todo en carácter informativo y también de gran acompañamiento para todas las personas que nos escuchan en estos momentos difíciles que vive nuestro país. Revisando un poco también las actividades que ha hecho la gente de Vera Maracaibo. Por cierto, muy bien, siendo centro de acopio en la sede principal, la gente de Motos Vera, la familia de Vera, realmente Vera Cars, Vera Motos Vera. Por supuesto, mira, la gente que necesita y tiene, pide información o no sabe si están trabajando por el tema de los repuestos, el cambio de aceite, que es muy importante para poder seguir rodando. Mire, eso lo digo sobre todo porque sé que hay un grupo importante de motorizados que se están movilizando para hacer sus donaciones, para poder entregar todo lo que se requiere en este momento. Vera sigue siendo centro de acopio, Vera Maracaibo, centro de acopio. Dice la información que estaremos recibiendo donaciones para ser enviadas a personas afectadas tras los terremotos. Puedes realizar tu aporte con insumos médicos, ropa en buen estado, alimentos no perecederos. Ya arrancó esto desde el viernes 26, que estuvimos por ahí, por cierto, trabajando con ellos en ese aspecto para poder elevar la información. Y la ubicación es en la sede de Las Delicias, entre Avenida 15, es decir, entre calles 79 y 80, Avenida 15, Delicias, con su lema que siempre lo han tenido presente: bendecidos para bendecir. Bueno, parte de lo que sabemos que está haciendo de la mejor manera la familia de Vera Maracaibo, arroba Vera Maracaibo.

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0: 3:36 de la tarde. Continuamos al aire a través de la señal de Metrópolis 103.9 FM. Pues ya hemos comentado, bueno, parte de las actualizaciones durante estas dos, casi dos horas al aire en nuestra guardia de la ensalada de Javier, en esta ocasión de forma especial, solidaria, de acompañamiento. Pues sabemos ya, por cierto, de hace minutos, gracias al colega Jorban Cruz, que ya al sur están llegando muchas familias, gente que tiene familia acá, que estuvo, que ha sido afectada, que ha sido quizás hasta damnificada, están llegando al Zulia. Mucha solidaridad, mucha empatía, como lo decía yo hace poco en mis redes sociales, que realmente, bueno, he publicado muy pocos comentarios, pero ciertamente con los valores que tienen que estar más presentes que nunca, como la solidaridad, el respeto, la prudencia, muy importante la prudencia, y por supuesto la empatía, siempre con los valores por delante. Y también la gente de Brava Lubricantes, Brava Lubricantes Venezuela, que hace unos días publicó unas hermosas palabras: fuerzas para el pueblo venezolano. 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

Continuamos a esta hora de la tarde en Metrópolis 103.9 FM, haciendo algunas actualizaciones que hemos comentado. Recordamos la misa a partir de las 7:30 de la noche en la Basílica Nuestra Señora de Chiquinquirá, para todos los que puedan asistir. Ya se ha hecho eco, por ahí vamos a repostear en las redes, que de verdad me he despegado un poco de mis redes, más que, bueno, hemos estado pegados, pero no comentando, ¿no? Creo que ese es uno de los valores más importantes. Mucha prudencia, sobre todo empatía y solidaridad, así como, por ejemplo, en muchos casos, voy a nombrar mi casa, Metrópolis 103.9 FM, que ha hecho una gran labor. Bueno, parte de lo que comentamos a esta hora de la tarde. También nos comenta la familia de Productos Ton, tanto a nivel nacional como Productos Ton Zulia, buscando palabras correctas que puedan expresar nuestro sentir. Queremos hacerle saber a Venezuela entera que cuenta con nuestro apoyo, nuestra solidaridad y nuestras oraciones. Estamos unidos y enfocados en aportar, sumar y dar una mano amiga a todas aquellas familias que nos necesitan hoy en día. La gente de Productos Ton lo ha comentado y nosotros seguimos al aire a esta hora de la tarde, tratando en lo posible pues de llevarle la información que hemos comentado desde que arrancamos el espacio radial totalmente en vivo. Avanzamos con más de la programación de Metrópolis 103.9 FM.

continuamos al aire a través de la señal de Metrópolis 103.9 FM. Pues en esta ocasión, sabiendo desde el primer momento que nos enteramos de la magnitud de lo que había ocurrido en la noche del 24 de junio, pues Metrópolis, nuestra casa, nuestros compañeros locutores y profesionales de la comunicación, bueno, estableciendo la mejor conexión posible con nuestros oyentes, tratando de llevar esa palabra de aliento que creo que en estos momentos es importante y que la radio, por cierto, cumple su rol, su papel. Lo hemos dicho, Juan Carlos, incluso, hermano, te agradezco tu presencia acá también. Y cada vez que nos visitan estudiantes que nos preguntan sobre la radio y sobre por qué es tan importante y sigue tan vigente, bueno, precisamente, y lamentándolo enormemente, lamentándolo mucho que sean estas circunstancias, pero es donde la radio también sale a relucir su poder, su fuerza, su capacidad de poder convocar, poder transmitir información, palabra de aliento, poder acompañar en estas horas tan difíciles para el país. Le digo de todo corazón, no es nada fácil, incluso estando en Maracaibo, de igual manera, poder venir hasta la cabina de radio, expresar, informar, porque somos seres humanos también, y así lo han vivido también muchos colegas que están a escala nacional. Y hemos incluso tenido contacto directo con muchísimas personas que están muy cerca de la zona cero, que le llaman la zona del desastre. Hay que entender la magnitud, que es demasiado importante, muy, muy grande, muy lamentable para nuestro país. Y enviando desde este humilde espacio, desde esta cabina, nuestras más sinceras condolencias a la familia, a los amigos, amistades, a todos nuestros hermanos venezolanos, porque cuando se trata de un venezolano, yo diría de un ser humano en líneas generales, a nivel universal, pero sobre todo cuando pasan estas cosas en nuestro país, a todos nos afecta. Y es por eso que en el caso, voy a hablar del estado Zulia, donde residimos, se ha visto un apoyo increíble de nuestros valores, nuestro gentilicio, que es tan solidario. Desde el primer momento se activó la gente sin distingo de ningún tipo, sin tomar en cuenta diferencias de ningún tipo, y todos nos hemos abocado a aportar, a ayudar en lo que más podemos hacer, lo que podamos hacer. Por cierto, ya saliendo de mi opinión, que no había podido decirla estos días, bueno, ya hoy casi sexto día, poder conversar sobre, en resumen, de lo que hemos vivido, que hemos visto en las redes. También recordar que muchos centros de acopio ya habían detenido por el momento, escuchen bien, por el momento, la recepción de donativos, porque estratégicamente, luego de estos días tan difíciles que vienen, seguramente otros días, donde tendremos que seguir ayudando a las familias que realmente, es la verdad, lo han perdido todo. Hay que ser lo más solidario posible con todas las informaciones que vengan llegando. Y también quiero ya, antes de cerrar el programa que tenemos esta tarde, pues en llamar a la conciencia, sobre todo a la gente que tiene sus redes sociales, tiene alguna cantidad de seguidores, o simplemente publican, que tienen que verificar muchísima la información para que esto no vaya más bien a empeorar, pues, ni alarmar. Por eso es importante seguir a cuentas verificadas, a los mismos incluso periodistas, que todo nuestro respeto para los que están haciéndolo desde in situ, desde la zona cero, e incluso canales oficiales y canales informativos profesionales. Y bueno, los que están haciendo su labor de contenido, apoyando, realmente se les agradece. Y bueno, se les pide también mucha prudencia en estos momentos, donde la empatía y la solidaridad, también el respeto en estos momentos, debe ser la premisa de todo aquel profesional de la comunicación. Nuestra palabra, bueno, mis palabras desde Metrópolis, por acá un servidor, Javier Bertel, un servidor público. Aquí estamos.

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1: Seguimos acá, en Metrópolis 103.9, llamando, como siempre, a la solidaridad con las personas, a tener empatía, a tener un poco más de cariño, a tener un poco más de amor hacia el prójimo y, como siempre, apoyando al que nos necesita. Somos venezolanos, somos hermanos y, por lo tanto, esto nos angustia a todos. Queremos llamar un poco a la reflexión también, a la calma, a seguir apoyando a todas aquellas personas. He visto por allí en las redes sociales que están haciendo un llamado para que lleven más que todo insumos médicos. Vamos a hacer un stock en la parte de los alimentos porque ya estamos colapsados. Vamos a tratar de colaborar en las cosas que en realidad sean necesarias. Aparte de eso, también recordando que los centros de acopio están funcionando todavía, así que los más cercanos, los que están en el Tacón, los que están en la Universidad del Zulia, los que están en la Basílica, aquellas personas que todavía estén en la disposición de poder colaborar, es necesario. Recuerden que tenemos días en donde vamos a seguir necesitando la ayuda de todos ustedes, por muy mínima que sea, es importante para todos aquellos hermanos en La Guaira, en Caracas, que nos necesitan en este momento. Así que de esta manera, acá en Metrópolis 103.9, seguimos abocándonos a que todo salga bien, a seguir orando, a seguir sintiéndonos un poquito más cerca de Dios para llegar a cada una de esas personas que están sobreviviendo a esta catástrofe que nos está embargando en este momento a todos los venezolanos. Así que sigan allí y ya venimos con más información para todos ustedes.
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El TBCI, especializado en donaciones para bebés y niños, aquellas personas, y quiero también recalcar esto súper importante, tenemos también, hay muchos niños que están necesitando pañales, toallitas húmedas, alcohol, ropa, pero en buen estado. Estaban haciendo un llamado en donde estaban diciendo de que ya no donarán más ropa, pero para adultos. Pero acabo de ver que acaban de publicar en las redes sociales que las ropas para niños sí están siendo necesitadas. Entonces, muy importante, y ojo con esto, aquellas personas también que están a lo mejor también criticando un poco de las publicaciones que se están haciendo en redes sociales, tenemos que tener un poquito de precaución, tenemos que estar más tranquilo. Venezuela, el pueblo venezolano está pasando por un momento bastante difícil, bastante delicado, lleno de angustia, de tristeza, de dolor, porque estoy casi segura que nadie quiere que su país pase por una desgracia tan grande como lo está viviendo Venezuela. Así que, como lo dije al comienzo de esta transmisión, tenemos que tener mucha calma, mucha conciencia, respeto, empatía, señores, la empatía súper importante en estos momentos tan difíciles. Entonces, también están haciendo un llamado que lo que más se necesita son insumos médicos, medicamentos para la tensión, medicamentos para la diabetes, alcohol, todas esas cosas las estamos necesitando para que usted, si las tiene a mano, muy importante que pueda colaborar con esto. Aquí tenemos los centros de acopios activos. Vamos a repasar por aquí. La Basílica está laborando y recibiendo todas sus donaciones desde las 8 de la mañana. Bellavista con las 72 las 24 horas. Jandela recibe donativos de 9 a.m. a 7 de la noche. La Iglesia San Alfonso desde las 4 hasta las 8 de la noche. La Facultad de Medicinas Luz desde las 9 de la mañana. El Gimnasio Synergy desde las 5:30 hasta las 10, la URO desde las 8 hasta las 2, solo estudiantes de la URO, el CEBAS de 8 a 5 de la tarde, URBE está hasta las 4, Papeleras Ramírez de 8 a 6 p.m., el Rectorado Nuevo de Luz a las 9 de la mañana, la Clínica Madre Raffles trabaja las 24 horas, la Clínica Muñoz desde las 8 de la mañana hasta las 5 de la tarde, de Cándido del IFA, el Lago Padre del Hotel TBCI, que lo acabo de nombrar, Fermeca, diagonal a Delicias Plaza, Complejo Deportivo Niños Cantores, trabaja las 24 horas, Residencia Las Vistas, desde las 8 hasta las 3 de la tarde, El Unir, 8 a.m. a las 12, Oficinas Snow, 8 y media a 5, y Gosen Cruz, es desde las 10 a.m. hasta las 6 p.m. Estos son los centros de acopio que se están manejando en este momento para poder recibir todos esos donativos que usted pueda colaborar. Señores, quiero también recalcar algo muy importante. No podemos desesperarnos en llevar también todo lo que podamos colaborar hoy y mañana. Todo con calma, porque esto va a ser una tarea bastante difícil y bastante compleja para poder ayudar a todas esas personas. Creo que vamos a pasar semanas, hasta meses, para poder recuperarnos de esta lamentable tragedia. Así que vamos y ya venimos con más transmisión.

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1: Seguimos acá en Metrópolis 103.9 y que seguimos dando información oportuna y veraz para todos ustedes. Y es que queremos hacer un reporte global de unas estadísticas que están ya confirmadas por el noticiero Venevisión, en donde ellos acaban de publicar que van 1.719 fallecidos, 5.034 heridos y 22.619 personas damnificadas. Esto fue un balance que se hizo a las 2 de la tarde. No sabemos hasta los momentos, cuando son las casi las 5 y 18 minutos de la tarde, cuántas personas a lo mejor ya más hayan rescatado. Tendremos en cuenta también que se estaba hablando que habían en uno de los edificios 20 personas que todavía estaban con vida y que estaban pidiendo ayuda. Así que muy importante, estaban esperando unas maquinarias para poder sacar ese grupo. Y lo más impresionante de todo y lo que más me llama la atención es que cada minuto, cada segundo, cada día que pasa, Dios nos demuestra que los milagros y que la fe nunca deben pasar desapercibida. Dios nos está demostrando que después de aproximadamente van a faltar 40 minutos para cumplirse los 6 días que pasó esta tragedia, 20 personas todavía siguen con vida. Esto es un milagro de Dios. ¿Por qué? Porque la ciencia dice que después de 72 horas que una persona esté sin alimentos y esté con poca hidratación, automáticamente la persona no puede resistir, aparte de todo, el aire que pueda faltar en donde están tapiados. Entonces, esto es una demostración en donde Dios está hablando y está diciendo que los milagros bajo él sí existen. Así que de esta manera ya venimos con más de Metrópolis 103.9.

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Seguimos acá en Metrópolis 103.9 informando a todas, a todos ustedes que siempre están allí. Estamos trabajando para ustedes y como siempre para mantenerlos informados de todo lo que está aconteciendo. Tenemos últimas noticias oficiales en donde sube la cantidad de víctimas a 1,943 fallecidos hasta los momentos cuando son las 5:43 minutos de la tarde, en donde 10,571 heridos y más de 15,000 damnificados. Estas son las cifras oficiales hasta los momentos que están publicadas en fuentes oficiales. Queremos recalcar que debemos de hacer énfasis y prestar atención a todas las fuentes informativas que sean certeras, que sean concisas y que sean reales al momento de leer noticias en todo lo que son las plataformas digitales. Tenemos que tener mucha precaución con todo eso, dejar un poquito las especulaciones a un lado. Creo que tanta información a cada una de las personas que están tanto en TikTok como en Instagram, podemos estar colapsados de tantas informaciones verdaderas como falsas, porque recordemos también que están utilizando mucho la inteligencia artificial. Entonces tenemos que tener mucho cuidado con esto al momento de publicar una imagen, al momento de difundir un video. Tenemos que estar primeros y corroborar que lo que estamos leyendo en las redes sociales sean certeras. Esto es lo que podemos decir por acá, como siempre Metrópolis tratando de llevarles a ustedes una información veraz y oportuna, una información en donde ustedes se puedan sentir informados y no desinformados. Así que de esta manera seguimos acá y ya venimos con más.

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9: A continuación, el himno nacional de la República Bolivariana de Venezuela. Letra de Vicente Salias y música de Juan José Landaeta.
10: ¡Bravo!

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0: hacemos un llamado a toda la comunidad para donar en los centros de acopio los siguientes materiales prioritarios: medicamentos pediátricos en suspensión para la fiebre y el vómito, colchones, medicamentos para tratamientos psiquiátricos y alimentos no perecederos. 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

0: Desde Metrópolis 103.9 FM, en el marco de la emergencia nacional, ante el doloroso momento por el que atraviesan las poblaciones de La Guaira, Carabobo, Miranda, Aragua, Yaracuy, Lara, Falcón y la ciudad capital, Caracas, causado por el doblete sísmico ocurrido el pasado 24 de junio, exhorta a continuar observando una conducta cónsona y de máxima colaboración con las autoridades nacionales a objeto de facilitar las labores de rescate y atención en lugares afectados como el litoral central. Al mismo tiempo, saludamos y agradecemos el apoyo internacional recibido oportunamente y en coordinación con el gobierno venezolano. El pueblo de la República Bolivariana de Venezuela sigue mostrando su inmensa capacidad de amor, comprensión, afecto y generosidad que se expresa en los distintos centros de acopio, especialmente en nuestra amada ciudad de Maracaibo y el estado Zulia en general. Con nuestro personal en pleno, elevamos oraciones por las víctimas y por el inmediato rescate de los afectados por sus familiares. Reiteramos el llamado a la mayor calma posible, a la prudencia y a la unidad nacional que requiere esta coyuntura tan compleja. Mantenemos nuestra programación especial en solidaridad activa las 24 horas como medio responsable. 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